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Hola, ¿qué tal? Hola, ¿qué tal? Las 6 de la tarde con 3 minutos. Y ya estamos en este jueves, 8 de octubre 2026. El saludito para todos ustedes que nos están acompañando a través de la mejor sintonía, La Sabrosita. Claro, como les decía, en este jueves, 8 de octubre, celebrando los santos de Sergio, de Apuleyo y de Demetrio. Bueno, saluditos. Saluditos a todos ustedes. Estamos en la estación de otoño, signo zodiacal de Libra. Estamos en la semana número 41 ya de este año 2026. 6 de la tarde con 3 minutos. 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El saludito, ándele. Ahí va el tremendo Gilberto Almazán. Claro que por ahí debe andar. En la carnicería San Fernando, ¿verdad, mi amigo? Sí. Bueno, saludos cordiales ahí a toda la raza de por ahí. El saludo para usted. Forrajera de la Quinta, ¿verdad? También saludos. Las 6:04 minutos. Vámonos. Tenemos corridos hasta las 7 de la tarde, noche. Vámonos.

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Las 6:13. Bueno, pues seguimos a través de la mejor estación, La Sabrosita. Recuerda que estamos en tu programa de Frontera Norte. El saludito para la gente que nos está acompañando por allá en el Ejido Morelos. Por allá tenemos bastante auditorio por aquel lado. Por allá en el Nacimiento también, el saludo cordial. Ándele, saluditos, saludos para toda la gente que está a través de la mejor sintonía, La Sabrosita. Mi amigo Fernando, hay una carnicería San Fernando, ándele, acompañándonos. Ahí, pues, todo el personal, saluditos cordiales. Oigan, las 6:14. Ah, claro que sí, saluditos a la gente que está por acá en el barrio de La Curva, ¿verdad? Acá mi amigo Chan Navarrete, la señora Lupina Aguilar, que siempre nos acompañan. Para Carlita también, saludos. Oiga, la gente que está en la Villa de Palau, Coahuila, allá en la Colonia Jardín también, ahí me toca ya su Juan Portales, ¿quién más anda por ahí? ¿Quién más? El tremendo misterioso, ¿verdad? También, bueno, el saludito. Claro que sí, avanzamos con más corridos a través de la mejor estación, La Sabrosita. La gente que está por acá en el Ejido Nogalitos también, a todas las familias que están por ahí, acompañándonos a través de la mejor sintonía, mil gracias. 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Ándale, saludito ahí para todo el personal también, saludos. 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Vámonos, seguimos, vienen más corridos a través de la mejor estación, La Sabrosita, súbale.

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Las 6:21 PM. Andele, saluditos, saludos para usted que nos está acompañando. Allá en la Praia, me dice, ¿verdad? Me dice la gente, oye, ¿y acá para la Praia qué onda? Bueno, les enviamos el saludo también a ustedes que nos están acompañando por allá. Ahí en el Rancho de la Sonrisa también, ¿verdad? Saluditos a toda la gente que nos acompaña en esta tarde. Tarde, pues ya. ¿Ya cayó el sol o qué onda? Bueno, el saludo. 6:22 PM. Vámonos, Javier Flores. ¿Dónde andas, Javi? Tremendo Javier Flores, el tremendo Gillo, el tremendo Felipe. Saludos, saludos. Ahí los polarizados, saluditos.

No se me agüiten, no se me agüiten, por favor. Saludos. No, pues sí, hay que ponernos a trabajar, ¿verdad? Hay que hacer algo. Las 6:00 p.m. ya con 22 minutos, viene por acá algo, un corridito, ¿verdad? Dice el Coreto y el Comando. Es corrido, ¿verdad? Sí. Bueno, vamos a ver quién anda por este lado. Dice por acá, mi amigo Chicho González, desde por allá del estado de Illinois. Le enviamos el saludo, claro que sí. Son los invasores de Nuevo León, oiga. Esto se llama el Coreto y el Comando. Ándele, claro que sí, con el saludo. Dice por acá, buenas tardes, amigo Juan Castro. Buenas tardes, mi amigo. Buenas tardes, mi amigo Chicho, por allá en Elgin, Illinois, acompañándonos a través de la mejor estación, La Sabrosita. Mil gracias. Mangueras y Conexiones Nicho también. Ándele, ahí mi amigo Nicho Valdés y su atento personal. Saluditos. 6:23 p.m. Más música.

Claro que sí, el saludito para mi tocayazo Juan, el tremendo Tabasco. Saludos, mi amigo. Ahí en su taller, por ahí nos debe estar acompañando. Mil gracias. 6:27 p.m. Continuamos con más corridos. Estamos en tu programa de Frontera Norte. 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Vámonos, tenemos más corridos.

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Vamos a continuar en tu programa de Frontera Norte. David Rodríguez, ¿qué onda, compadre? ¿Dónde andas? Saluditos. Las 6:35, la gente que está por acá en el barrio de La Piedra también acompañándonos, mil gracias. Allá por el lado del Colorín también, ándele, acá en el Porbe, por venir también, acá en el barrio del Alto. Ahí la gente que está en el Borbollón, ándele, en el Club del Borbollón, saluditos. Oiga, a las 6:00 PM ya 36 minutos. Bueno, pues ya casi estamos por retirarnos. Todavía tenemos tiempo de programarle el corrido que usted desea escuchar. 864-61-60507, la línea de comunicación totalmente libre para todos ustedes. André, hasta allá está Elgin, Illinois, allá para el tremendo Chicho González y familia. Saluditos. Dice también la gente que está por acá en el barrio de La Nogalera también, el saludo cordial, acá en La Noga. Saludos cordiales ahí, que están cumpliendo años. ¿Quién era? Jorge Guajardo, ¿verdad? Jorge Guajardo, que está cumpliendo años el día de hoy. Ya debe estar el festejo ahorita, ¿verdad? A todo lo que da. Las 6:36, más corridos en la mejor estación. Don Martín Avilés, ¿cómo andamos?

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Solamente 19 minutos y serán ya las 7. Bueno, pues ya casi nos retiramos. A las 7 prepárese a escuchar toda la información en tu programa de Coahuila Hoy. 19 minutos ya y serán las 7 de la noche. Entonces, el saludo cordial para la gente que está por acá en el barrio de La Gloria. Siempre nos acompañan. Ahí la familia Elizalde, que por ahí, claro, mil gracias por estarnos acompañando. Bueno, ya estamos, saludos cordiales a mi amigo Julio César Gómez, también por allá en la villa de Palabú, Coahuila, saludito mi amigo. Bueno, también acá, oiga, en el barrio del Alto también nos están acompañando, el buen amigo Eliodoro de la Garza, bienvenido mi amigo, feliz estancia por acá en tu pueblito natal, en el oasis del norte, Musquis, el saludo para mi amigo, ándele, viene de Texas el chavo. Ahí con el tremendo Tijuano, también saluditos ahí para, no sé si vendría Alejandro, ¿verdad? Bueno, pero el saludo hasta donde esté, mi buen amigo Alejandro, a Manuel también, ¿verdad? A doña Leti también, ahí a toda la familia, le enviamos el saludo a través de la mejor estación, La Sabrosita, ahí a su hija Fabiola también, saludos cordiales, ahí a toda la familia, el saludo cordial. 18 minutos y serán ya las 7 de la noche ya, ¿verdad? Ya está oscuro. Vámonos. Más corridos en la mejor estación, La Sabrosita. 106.7 en FM de tu radio. Acompáñanos.

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1: Muy buenas noches, es jueves, estamos a 8 de octubre del 2026. Estos son nuestros titulares. Se desarrolla motín en penal del Castillo, esto en Mazatlán. Hay aproximadamente 10 muertos y 15 heridos. En más información, el huracán Isaías crece a categoría 2 en alerta el sur de los Estados Unidos. Javier Díaz entrega más obras de pavimentación en esta ciudad de Saltillo. Anuncia Manolo Jiménez gira por la región carbonífera.
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1: Hola, ¿qué tal? Muy buenas noches. Usted que nos sintoniza a través de las frecuencias de Grupo M Radio. Es de noche, ya oscureció. Estamos a jueves 8 de octubre del 2026. Hemos transcurrido ya tan solo 280 días se han transcurrido. Faltan 85 días para que culmine este año 2026. Es la semana número 41 de este 2026. Bueno, gracias a usted que nos sintoniza en nombre de la titular de este espacio informativo de noticias, Gabriela Pérez Ojeda, en la producción y controles, el ingeniero Alfredo Duarte, en la conducción, Alejandro Rusell. El teléfono en este estudio radiofónico, 864-616-0507, 864-616-0507. Estamos transmitiendo completamente en vivo desde esta cabina de cristal, desde la ciudad capital de Saltillo, desde lo más alto de Coahuila. Y bueno, ya nuestros compañeros periodistas están en este espacio informativo de noticias para presentarle a usted todo lo que aconteció en esta jornada de jueves. Estamos enlazados a través de esta su estación, la 102.5, aquí en la ciudad de Saltillo. Usted que nos sintoniza también en la ciudad de Torreón a través de la 97.5 en frecuencia modulada. En la franja fronteriza y en el sur de Texas estamos a través de la estación 106.3 de frecuencia modulada. En la ciudad de Monclova a través de la 93.1 banda de FM. En la región carbonífera a través de la XHPQ La Sabrosita 106.7 FM. En Zaragoza a través de la 97.3 y en el estado vecino en Ciudad Anáhuac, Nuevo León a través de la 95.3 en banda DFM. Pues entramos de lleno con la información, vámonos con la información policiaca. En información policiaca, el fiscal general de Coahuila, Federico Fernández Montañez, informó que una persona, bueno, fue reportada como desaparecida. Esta, pues, fue localizada sin vida, esto en la región Centro Desierto, mientras que el presunto responsable del homicidio fue detenido minutos después y este fue presentado ante la justicia. Escuchemos.
8: Una persona que contaba con ficha de búsqueda desde el pasado lunes fue localizada sin vida en la región Centro Desierto de Coahuila, informó el fiscal general del estado, Federico Fernández Montañez, quien señaló que el probable responsable del homicidio fue detenido prácticamente minutos después de localizar el cuerpo. El fiscal explicó que, tras recibir el reporte de desaparición, las autoridades iniciaron de inmediato las labores de búsqueda para establecer el paradero de la persona, logrando posteriormente ubicarla, lamentablemente, sin vida.
11: Mira, se encontraba una persona desaparecida, tenemos ya la ficha de búsqueda, lamentablemente se encuentra sin vida, pero como lo hemos dicho, es un tema que se previene, todo lo que se puede prevenir. Y sí te puedo decir que encontramos lamentablemente a la persona sin vida, pero también en cuestión de pues prácticamente minutos pudimos dar con el probable responsable de este homicidio. ¿Cuál es el móvil? El móvil es un vínculo personal entre estas dos personas. Se escucha repetitivo, pero la verdad es que se conocieron, había un vínculo de carácter personal y que termina mal, pero pudimos dar con esta persona.
12: O sea, ya está esta persona detenida.
11: Está la persona detenida, está puesta a disposición ante la autoridad ministerial, es en la región Centro Desierto, e inmediatamente nos pusimos a trabajar. La ficha de búsqueda la tenemos desde fue el día lunes, cuando nos pusimos a buscar a esta persona, a ver con su paradero. Se encuentra sin vida, pero inmediatamente se encuentra también al probable responsable.
1: Bueno, es información que acontece aquí en esta ciudad capital de Saltillo. Vámonos hasta la región carbonífera. En el plano policiaco, fíjese que un hombre resultó lesionado y este fue trasladado al Hospital General. Elementos del mando coordinado con destacamento en Musquis a cargo de Aglaé Macías tomaron conocimiento de un hombre lesionado que, bueno, este acudió al centro de salud para recibir atención médica. Se trata de Adrián Jorge Moreno Vargas, alias El Coque, de 40 años, con domicilio en la calle Acuña, en la colonia El Porvenir. De acuerdo con el reporte, este sujeto presentaba un fuerte dolor en el brazo derecho. Señaló haber sido lesionado y, bueno, elementos de este hospital, bueno, brindaron los primeros auxilios. Además, bueno, la lesión fue considerada como una lesión en el brazo derecho. Y bueno, se dio aviso además a las autoridades donde ya investigan estos hechos. Como les repito, esto trascendió allá en la región carbonífera, en el municipio de Musquis. Las 19 horas, 7 de la tarde con 11 minutos, 20 horas con 11 minutos. Allá en la franja fronteriza y en el sur de Texas. Vamos a continuar con más información. Fíjese que un adolescente es apuñalado y golpeado en Torreón. Bueno, esta información nos la presenta nuestra compañera Laura Pulido, allá desde la comarca lagunera. Escuchemos.

0: Un adolescente de 15 años resultó lesionado tras presuntamente ser agredido durante la noche de este miércoles 7 de octubre en la colonia Rincón La Merced de Torreón. El ataque habría ocurrido sobre la calle Blanco Algodonero. Fue cerca de la medianoche cuando los familiares trasladaron al menor a las instalaciones de la Cruz Roja Mexicana de Torreón a bordo de un vehículo de transporte público. Al llegar al lugar, los paramédicos encontraron que el adolescente presentaba una herida cortante en el brazo derecho, además de múltiples golpes en sus distintas partes del cuerpo. Personal médico de Cruz Roja determinó que las lesiones no ponían en riesgo su vida, por lo cual recibió las suturas correspondientes y posteriormente fue dado de alta. Hasta este momento se desconocen las circunstancias exactas de la agresión, el motivo del ataque y también la identidad de los responsables, quienes presuntamente huyeron de inmediatamente de este lugar. Finalmente serán las autoridades las encargadas de investigar este hecho. Informó para Coahuila Hoy, Laura Pulido.
1: Y bueno, regresando a la región carbonífera, fíjese que la PRONIF, la Procuraduría de Niños, Niñas y Adolescentes, bueno, descarta a la PRONIF un posible caso de violación. Estos hechos ocurrieron el día de ayer, esto allá en la región carbonífera, donde, bueno, pues un supuesto hombre había abusado pues de una menor. Y bueno, ya la PRONIF descartó estos hechos, dio declaraciones pues su procuradora municipal, Lorena Long Guedea, quien informó que bueno, no fue un caso de violación, afortunadamente. Escuchemos la información.
2: Sí, yo soy Lorena Long Guedea, soy procuradora municipal de PRONIF, que es de la Procuraduría de la Familia.
3: Bueno, pues coméntanos acerca de lo que es esta noticia que se dio ayer, se difundió ayer sobre una menor presuntamente había sido abusada por su padre. ¿Qué nos puedes comentar al respecto? ¿Tomaron conocimiento ustedes al respecto? ¿Qué fue lo que ocurrió? ¿Cuál es el desenlace de esta situación?
2: Bueno, sí, claro que tomamos conocimiento, ¿verdad? Porque como toda publicación que aparece en redes sociales de asuntos espectaculares, pues como todas publicaciones pues resultan que no son ciertas, ¿verdad? Claro que se toma conocimiento, se verifica y de todas las que hemos tomado conocimiento, ninguna ha sido cierta.
3: En este caso, Lick, se comenta que la abuela, por parte de la mamá de la menor, fue la que puso la denuncia, fue el reporte ante las autoridades. La fiscalía, ¿qué nos puedes comentar con
2: eso? Bueno, eso sí, yo no tengo conocimiento, ¿verdad? Quién haya puesto ese reporte o de dónde salió esa publicación. Eso sí, yo no lo manejo, yo lo ignoro. A mí solamente me avisaron, ¿verdad?, para que estuviera presente cuando el médico hace la revisión ginecológica de la menor. Porque, pues, por ser una menor de edad, la Procuraduría de la Familia, pues tenemos que hacer acto de presencia, pero hasta ahí llega nuestra función. Ya la cuestión de fiscalía, pues ya no lo manejamos aquí en PRONIF, ¿verdad? Pero sí, la gente debe tener cuidado con lo que se publica, porque cada día veo que la gente abusa más de lo de las redes sociales y pues se atreve a publicar cosas que no son ciertas y se están exponiendo a que se les presente una denuncia, ¿verdad? Porque eso es un delito. Entonces, la persona afectada tiene todo el derecho del mundo a poner una denuncia y a investigar quién está haciendo este tipo de publicaciones, ¿verdad? Y pues sí ahí la autoridad correspondiente debe de tomar cartas en este asunto para que se castigue a personas que están haciendo este tipo de publicaciones y pues para que quede un precedente, porque ya la gente cada día está peor con eso de las redes sociales. No sé si no tengan otra cosa mejor en que ocuparse que estar publicando cosas, ¿verdad? Pues en esta vida todos tenemos cosas más importantes que hacer, porque no ven más allá de un daño que se ocasiona a las personas.
1: Es la información que da a conocer la subprocuradora, esto allá en la región carbonífera, con este caso, como le digo, que se descartó que fuera un posible abuso. Vamos con más información, pero allá de la región norte, esto en la ciudad de Piedras Negras. Fíjese que la Fiscalía General de Justicia del Estado cumplimentó dos órdenes de aprehensión, esto por los delitos de posesión de narcóticos y robo agravado.
4: Sí, el día de ayer se llevó a cabo la cumplimentación de dos órdenes de aprehensión. Esto, derivado de estos mandamientos judiciales que fueron emitidos por un juez de control. Uno de ellos es por el delito de posesión simple de narcóticos, en donde una persona del sexo masculino fue puesta a disposición para el día de hoy llevar a cabo la audiencia en lo que es la continuación de su etapa procesal, en este caso la etapa intermedia. Y por otro lado tenemos la detención de otra persona del sexo masculino mediante lo que es el mandamiento de captura por el delito de robo agravado en estos hechos que se registraran en un lugar destinado que es a comercio en la colonia Venustiano Carranza. En relación a esta detención, el día de hoy se va a llevar a cabo la audiencia inicial. En esta audiencia es donde el agente del Ministerio Público lleva a cabo la formulación de la imputación, así como la solicitud de la vinculación a proceso.
1: Bueno, en temas de la región carbonífera, fíjese que esta mediodía causó pues mucha especulación lo que se registraba en una conocida tienda departamental azul con amarillo, esto en Avenida de Madero, en la ciudad de Sabinas, en la zona centro. Bueno, todo se trató de un simulacro de evacuación realizado por elementos de Protección Civil y bomberos. El heroico cuerpo de bomberos llevó a cabo un segundo simulacro de evacuación en una conocida tienda amarillo con azul sobre Avenida de Madero en la colonia Centro. Participaron 58 empleados, además 15 clientes. El Departamento de Protección Civil y Bomberos informó que este simulacro, bueno, tuvo una duración de aproximadamente 10 minutos. Estas acciones se desarrollaron en esta tienda departamental, como le comento, gracias a las acciones del gobierno municipal de Sabinas y al licenciado Sebastián Jaime Arellano, coordinador de Protección Civil y Bomberos en la ciudad de Sabinas, donde, bueno, son simulacros, como usted lo escuchó, simulacros preventivos ante una posible contingencia. Bueno, pues ya en esta tienda departamental están capacitados para saber qué hacer en caso de requerirse. A 19:07 p.m. Vamos a la pausa, no se vaya, regresamos con más noticias.
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10: Este 7 de octubre se celebra el Día del Vino Mexicano. Una industria que ha crecido de manera importante y que para los coahuilenses tiene un significado especial. Aquí comenzó la historia del vino en América. En 1597, Lorenzo García recibió la autorización de la corona para plantar vides y producir vino en la hacienda de San Lorenzo, en el Valle de Parras. Ahí nació lo que hoy conocemos como Casa Madero, considerada la vinícola más antigua del continente. Más de 4 siglos después, aquella vocación sigue viva, pero con una dimensión muy distinta. Durante mucho tiempo, hablar del vino de Coahuila era prácticamente hablar de Parras. Hoy existen proyectos vitivinícolas en 9 municipios, como Arteaga, Ramos Arizpe, Saltillo, General Cepeda, San Buenaventura y Cuatro Ciénegas, que que se han incorporado una actividad que combina campo, industria, gastronomía y turismo. Las cifras muestran el crecimiento. Hace una década, Coahuila producía alrededor de 2.8 millones de botellas al año. Hoy se produce más del doble. Actualmente ocupamos el segundo lugar nacional en producción, solo detrás de Baja California, y aportamos alrededor del 20% del vino mexicano. Pero no se trata únicamente de cantidad. Los vinos coahuilenses acumulan más de 1.800 medallas en concursos nacionales e internacionales. A ello se suma el enoturismo. Un viñedo atrae visitantes, genera empleos y mueve hoteles, restaurantes, comercio y servicios. Las vendimias son ya acontecimientos turísticos esperados y la ruta Vinos y Dinos une dos riquezas muy nuestras. Más de 4 siglos de tradición vitivinícola y un extraordinario patrimonio paleontológico. Hace 429 años comenzó en Parras una historia que hoy se escribe en buena parte de nuestro territorio. El vino es campo, turismo, empleo, inversión, gastronomía e identidad. La historia del vino en América comenzó en Coahuila y su futuro también se encuentra aquí. Te saluda tu amigo Enrique Martínez. Que tengas un excelente día.
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En este momento le damos a conocer a usted la información del pronóstico del tiempo. En este momento, en esta ciudad capital, Saltillo, nos acompañan los 22 grados Celsius. Para mañana, en el resto del estado de Coahuila, tendremos temperaturas similares a las de hoy, aproximadamente con 30 y 19 grados como mínima. Estará soleado con escasa nubosidad. Sin embargo, ya para el fin de semana aún continuarán las probabilidades de lluvia hasta el 30%, esto en las zonas serranas y montañosas del estado de Coahuila. En este momento también se desarrollan huracanes en lo que es el Golfo de México. Isaías, bueno, se intensifica cada vez más. El huracán Isaías intensifica a categoría 2, esto en el Golfo de la República Mexicana. El Servicio Meteorológico Nacional, bueno, señaló que Isaías se encuentra a 345 kilómetros del norte de Progreso, Yucatán, y este, bueno, esperan que toque tierra en las próximas horas en Cabo Catoche, Quintana Roo. Las autoridades y capitanías de puerto han suspendido los náufragos y todas las operaciones marítimas, esto ante la llegada de Isaías.

0: Ya es 19 horas, las 7 de la tarde con 25 minutos. Gracias por continuar en este espacio informativo de noticias. Precisamente en la información del pronóstico del tiempo, le comentaba usted sobre el huracán Isaías. En nuestros titulares le comentamos que este huracán ya se intensificó a categoría 2. En los Estados Unidos, bueno, permanece la alerta, ya que este huracán pues está frente a las costas de Miami. Está cerca de 155 millas del puerto de Miami. Y bueno, se espera que en las próximas horas continúe intensificándose este fenómeno. Ese sería el primer huracán de la temporada del Atlántico. Y bueno, ya expertos en meteorología están al pendiente, están monitoreando constantemente las ráfagas de viento y la trayectoria de Isaías, como le comentaba usted en la sección del pronóstico del tiempo. También, pues en el Golfo de México se hace presente este huracán de categoría 2. Entonces se mantienen las autoridades tanto estadounidenses como mexicanas en alerta derivado pues de este fenómeno natural. Entonces lo invitamos a mantenerse usted informado sobre este fenómeno a través de nuestras redes sociales, en nuestra página en Facebook como Coahuila Hoy. Continuamos con más información cuando son las 19 horas, 7 de la tarde con 26 minutos, 20 con 26 en el sur de Texas y en la franja fronteriza. Vamos a información de carácter estatal. Bueno, fíjese que el gobernador del estado, Manolo Jiménez Salinas, anunció la llegada a Arteaga de una inversión superior a los 2,000 millones de pesos. Esto para el sector de los semiconductores, un proyecto que, bueno, generará cientos de empleos y fortalecerá sin duda la diversificación industrial. Esto en la región sureste del estado de Coahuila. Escuchemos.
1: Hay una inversión importante que está pues ya prácticamente concretada, que es parte de los esfuerzos que se han venido haciendo en el tema de los semiconductores. Es una inversión de más de 2,000 millones de pesos que va a generar cientos de empleos en la región sureste. Ahorita que me preguntaste lo del parque, me acordé esta empresa. La dinámica de la región sureste es que hay apertura de parques permanentemente.

0: Y con esta pregunta que me hiciste, me acordé de una inversión que se concretó recientemente. Más de 2,000 millones de pesos de inversión y cientos de empleos.
1: Ya están instalados.
0: Y tiene que ver con el tema de semiconductores que se ha venido gestionando. Entonces, es una buena noticia. La región sureste va a estar en el parque, en uno de los parques industriales de Arteaga. Pues esta inversión ayuda a que se fortalezca las inversiones de este sector de la economía, que es un sector muy importante, que hemos venido haciendo esfuerzos junto con la Secretaría de Desarrollo Económico, junto con la Secretaría del Trabajo. Firmamos en Washington hace algunos meses un acuerdo con la Universidad de Arizona, que es la pionera en el tema de semiconductores. Hemos asistido a varias convenciones y han visitado varias empresas, y bueno, es producto de esta gestión. Se concreta esta gran empresa que tiene que ver con los semiconductores. Esa empresa es una fusión de empresas asiáticas y europeas. Y bueno, muy pronto vamos a dar los detalles, pero por lo pronto se concreta esta inversión. Más de 2,000 millones.
2: ¿107?
0: Cientos de empleos, semiconductores. ¿Qué?
3: Bueno, en más información en temas de la región carbonífera, fíjese que la alcaldesa Laura Jiménez Gutiérrez estuvo entregando mobiliario, esto pues en escuelas, en instituciones educativas del municipio de Musquis. Bueno, fue la alcaldesa Laura Jiménez Gutiérrez quien visitó la escuela primaria Candelaria Valdés Valdés, esto en el ejido La Cuchilla. Y bueno, la alcaldesa estuvo realizando, como usted escuchó de viva voz, pues entrega de mobiliario. La edil agradeció el apoyo del gobierno del estado encabezado por el gobernador Manolo Jiménez Salinas.
4: Escuela Candelaria Valdés Valdés en el ejido La Cuchilla, nuestro querido ejido, y saludando aquí al director de esta escuela, el profesor Ramiro. Pues bien contenta de que hayan llegado ya estas gestiones que se hicieron con nuestro gobernador, el ingeniero Manolo Jiménez. Agradecerle mucho todo el apoyo a la educación. Hay varias escuelas que van a estar recibiendo el día de hoy mobiliario y material didáctico. Pues agradecerle siempre también que nos escuche a nosotros, que somos quien gestionamos para nuestra gente, para nuestras escuelas, y en esta ocasión pues aquí hubo un muy buen apoyo, 160 piezas entre mobiliario y pintarrones, y reafirmando el compromiso y diciendo aquí platicando con el director, con los padres de familia que hoy estuvieron aquí presentes, con los maestros también, por supuesto, y con nuestras niñas y niños, reafirmamos nuestro compromiso de que vamos a seguir gestionando, y también por parte del municipio vamos a seguir atendiendo aquí a nuestras escuelas. Tenemos los departamentos de ecología que han venido a atender instituciones educativas, a los eléctricos del municipio, todos esos departamentos también apoyamos a las instituciones educativas cuando nos hacen una gestión o una petición para poder apoyarlos, y pues aquí estamos. Es lo importante, que nuestras niñas y niños tengan mejores condiciones en sus escuelas, y tenemos los departamentos de ecología que han venido a atender instituciones educativas, a los eléctricos del municipio, todos esos departamentos también apoyamos a las instituciones educativas cuando nos hacen una gestión o una petición para poder apoyarlos, y pues aquí estamos. Es lo importante, que nuestras niñas y niños tengan mejores condiciones en sus escuelas y aprovechen, ya que son el presente y el futuro de nuestro municipio.
5: ¿Hay algún monto especial para las escuelas?
4: No tengo montos. Estos mobiliarios llegan directamente del estado, se gestiona, y hay muchas solicitudes, pero gracias a Dios creo que todas las escuelas, algunas el año pasado, otras este año, y el año que entra, si Dios quiere, vamos a seguir gestionando para que lleguen los beneficios a nuestras escuelas, tanto en mobiliario, también como en infraestructura.
2: ¿Ha apoyado el municipio en distintas instituciones con algo de infraestructura? Y
4: por supuesto, el municipio.

0: municipio ha hecho acciones de mallas hombres en la escuela Club de Leones, en Musquis, en un jardín de niños aquí en Villa de Palaú, en la escuela México, también en Musquis Cabecera. Y el año que entra traemos un proyecto para todas esas escuelas que tienen una estructura y que no cuentan con la malla sombra. Este año solamente nos aprobaron esas tres escuelas, pero yo ya estoy viendo cómo voy a proyectar con recurso propio, cómo atender todas esas escuelas que no tienen, no cuentan con una malla sombra y que es muy necesaria por el clima, por el sol, para que los niños y niñas puedan tener actividades fuera de sus aulas. Y haciendo ahí muy en equipo y siempre en coordinación con el gobierno del estado, por si a algunas escuelas les llega otro tipo de infraestructura, techumbres, estar al pendiente y coordinarnos muy bien. Creo que es importantísimo hacer el trabajo en equipo con el gobierno del estado, como lo hemos estado haciendo. Agradecerle siempre al gobernador, porque siempre nos ha mandado apoyos, todas esas solicitudes, esas gestiones que le hacemos. Creo que hemos ido avanzando en todas las escuelas aquí.
1: Las 19 horas, 7 de la tarde con 34 minutos, 19 horas, 7 de la tarde con 34 minutos en la República Mexicana. Continuamos con más información. Fíjese que el Centro Credo pues invita a buscar ayuda a las personas con adicciones. José Partida, consejero certificado en adicciones y colaborador del Centro Credo, ubicado en la calle Federico Chapoy, número 1007, esto en el barrio de la sección 38 en Musquis, dio a conocer lo siguiente.
2: Claro, mi nombre es José Partida, consejero certificado en adicciones.
3: Oye, ¿representas un centro de rehabilitación de Musquis? ¿Nos comentas?
2: Sí, trabajamos en Centro Credo, estamos a sus órdenes, en lo que podamos ayudarlas, en que podamos orientarlos. Con todo gusto pueden acercarse, pueden mandarnos un WhatsApp, pueden hacernos una llamada al 864-111-4025.
3: Oye, ¿dónde se ubican en Musquis?
2: Estamos ubicados en calle Federico Chapoy, número 1007, ahí en el barrio de la sección 38.
3: ¿Con qué cuentan? ¿Cuáles son los servicios que prestan ustedes?
2: Nosotros contamos con una valoración médica al ingresar, ¿sí? Se le hace al interno una serie de exámenes clínicos, ajá, posteriormente una valoración médica, una valoración psicológica. Y luego ya se hacen todas las dinámicas terapéuticas, ¿sí? Con nosotros como consejeros certificados, como nuestro director Raúl Guerra, Herbey Serrano, aquí presentes, trabajamos de la mano, ¿verdad? Del trabajo de los 12 pasos de Narcóticos Anónimos.
3: Uh-huh. Oye, ¿la persona que quiere ingresar tiene que ser por su voluntad propia o familiares lo pueden...?
2: Mira, en este caso yo no le podría llamar de forma involuntaria, ¿verdad? Ya que al andar drogados ellos, al andar en forma inconsciente, andar el inconsciente activado, ellos no tienen la facultad para tomar una decisión por sus propios medios. Uh-huh. Entonces, en este caso nos basamos con la familia, para que la familia sea la que determine que sea un ingreso obligatorio, vaya, dadas las circunstancias en que se encuentra la persona, ¿verdad?
3: ¿Tiene algún costo el que ingrese alguna persona al centro?
2: Sí, para los costos, te digo, son variables los costos dependiendo de la generosidad de nuestros directores, Raúl y Herbey, ¿verdad? El costo es muy, muy variado. Háblenos, échenos una llamadita y platicamos.
3: ¿Cuánto tiempo tiene este centro?
2: Este centro tiene de enero a la fecha.
3: ¿A raíz de qué nació?
2: A raíz de la problemática que enfrentaron los hermanos Raúl y Herbey, como te comento, todos nosotros somos internos, exinternos de ahí, de este centro, y ahorita estamos trabajando, ¿verdad?, para poder ayudar a la familia, que en este caso, como tú estás viendo, se encuentran a veces desesperados y no saben cómo ayudarlos, porque ni con todo el amor del mundo que le den al adicto lo van a poder ayudar. En este caso, la única manera que tienen de ayudarlos es primeramente quitándose la culpa, no es culpa de la familia, y segundo, tomando una decisión de internarlos para poder salvar esta vida.
3: Aparte de lo que es el tema de adicciones, ¿qué otros temas ustedes manejan?
2: Pues abundamos todos los temas, ¿verdad? Las heridas de la infancia, los resentimientos, los daños, las culpas, el abandono, eso lo trabajamos a través de dinámicas grupales con el psicólogo, con el terapeuta, con nosotros como consejeros,
3: Depresión, ansiedad, también cuento, esos temas también los manejan.
2: Todos esos temas los manejamos.
3: ¿Cuáles son los teléfonos en los cuales la gente te puede contactar en caso de que pueda, pues, solicitar?
2: Claro que sí, servicios? Es el 864-111-4025.
3: ¿Algo más?
2: No, sería todo, llámenos. Sí.
1: 19:07 p.m. en México. Vamos con más información. Fíjese que en esta ciudad de Saltillo se continúa con el programa de rehabilitación de pavimento dañado por las lluvias. Bueno, el alcalde Javier Díaz González mantiene una intensa jornada de rehabilitación de pavimento deteriorado en los distintos sectores de la ciudad. Esto por las recientes lluvias registradas, afortunadamente, pues bueno, ya se están realizando los trabajos de rehabilitación. Hay un teléfono de asistencia virtual Saltillo Fácil, es el 844-160-0808. El ayuntamiento lleva a cabo la rehabilitación de diversos puntos sobre la prolongación de Francisco Urdiñola al sur de esta capital. Y bueno, se suman los trabajos coordinados con personal de infraestructura y obra pública, acciones en reparación del pavimento afectado por las precipitaciones. Y bueno, continuarán estas obras, así lo dio a conocer el alcalde Javier Díaz González aquí en esta ciudad de Saltillo. Continuamos con más información. Fíjese que, bueno, se crea el Comité de Suma, un comité ciudadano, bueno, que busca fortalecer, vaya, pues, el agrupamiento de Movimiento Regeneración Nacional y allegados a la Cuarta Transformación, esto en la ciudad de Sabinas. Mario Alberto Franco López, coordinador del Movimiento Suma, allá en la ciudad de Sabinas, pues dio a conocer esta información, donde el próximo domingo, pues, estarán realizando una asamblea, esto, como le comento usted, para otorgar, vaya, los cargos de los comités municipales de este movimiento Suma, esto en la ciudad de Sabinas.
4: Bien, Carlos, pues se trata de lo siguiente. Primero que nada, es la Coordinación General Municipal de Suma, la cual va a estar a cargo aquí en el municipio de Sabinas solamente el compañero Sergio Guanajuato Rodríguez, quien es el que va a encabezar precisamente a esta coordinación general. Te puedo empezar a detallar quiénes son y los que van a formar esta coordinación. Obviamente que encabeza Sergio Buenafuente Rodríguez. Tendremos en la Secretaría de Organización y Estructura a Carlos Robledo. Enseguida, en la Secretaría de Movilización y Territorio estará Benito Ricardo Arellano Martínez. En la Secretaría de Relaciones Públicas estará Benjamín Acuña. En la Secretaría de Comunicación y Difusión estará un servidor, Mario Alberto Franco López. En la Secretaría de Juventudes y Voluntariado estará Lisbeth Mercado. En la Secretaría de Participación de las Mujeres estará Telma Martínez. Y en la Secretaría de Gestión Social estará el compañero José Alfredo Mercado Reyes. De cómo va a ser integrado esta Coordinación General Municipal de Suma aquí en el municipio de Sabinas. Esta coordinación municipal tiene el propósito político de coadyuvar a juntar todas aquellas personas que se identifican políticamente con el Movimiento de Regeneración Nacional, que en este momento encabeza a la Presidenta de la República, Claudia Sheinbaum Pardo. Y pues quienes de alguna manera están buscando de qué manera adherirse a un movimiento de izquierda, pues Suma pudiera ser la opción. En este caso, quienes formamos parte del comité estaríamos abiertos a quienes de alguna manera nos contacten y explicarles este movimiento de lo que es Suma. Suma viene, como su nombre indica, a sumarse a lo que ya de por sí Morena y sus comités o quienes forman parte de las coordinaciones apoyarlos, auxiliarlos y sobre todo a reforzar todo lo que ya de por sí se ha hecho en el transcurso de los años pasados a través de las diferentes personas que se han integrado en algún puesto dentro de la organigrama del Partido Morena.
1: Las 19:07 p.m. Continuamos con más información de la ciudad de Piedras Negras, donde avanza un proyecto educativo para la colonia Praderas, esto en el municipio de Piedras Negras. Y bueno, el alcalde Jacobo Rodríguez González dio a conocer que, bueno, este es un proyecto para llevar infraestructura educativa al fraccionamiento Praderas, allá en la ciudad de Piedras Negras.
5: Praderas avanza hacia la creación de un área educativa. Daniel Aguilar, secretario del ayuntamiento, informó que el municipio prepara la donación de un terreno para una preparatoria y mantiene gestiones para incorporar también una primaria y un kinder. El expediente será enviado al Congreso del Estado para continuar con la desincorporación del predio.
6: Praderas, pues bueno, es una, como lo acabas de decir, es una demanda social que tiene varios años. Ahí cerca no hay ningún centro educativo, se tienen que trasladar a diversos en la ciudad las personas de ahí, y bueno, en este sentido, la propia Secretaría de Educación, en algún momento me parece que, no recuerdo si iniciando este año, finales del año pasado, envían un oficio, pues, solicitando espacio municipal en donación. En este sentido, bueno, ya hay un, recuerden ustedes que en sesiones de Cabildo pasadas se aprobó para la donación de un espacio, no recuerdo, 45x45, luego un ajuste 45x50 por lado, en ese sentido, para una preparatoria, y todavía tenemos pendientes temas para que haya también una primaria y un kinder. Entonces, eso es lo que tenemos, hay un avance, ya me comuniqué en meses pasados con la, más bien se comunicó conmigo la Secretaría de Educación a través del Departamento Jurídico, a efecto de formalizar. Estamos ya recabando lo último del expediente para enviarlo al Congreso del Estado y que sea desincorporado.
5: Para Coahuila Hoy, Miguel Magaña.
1: Continuamos con más información. Fíjese que el secretario de Inclusión y Desarrollo Social, Enrique Martínez y Morales, destacó que, bueno, el Estado de Coahuila busca concretar un convenio con el CRI Teletón y la Secretaría del Bienestar para traer a la entidad programas de inclusión laboral, estos dirigidos a personas con discapacidad, luego de que estuvo en una importante gira de trabajo por la capital del país.
7: Con el objetivo de fortalecer las acciones de inclusión laboral para las personas con discapacidad, autoridades de Coahuila sostuvieron reuniones de trabajo en la Ciudad de México con representantes de la Secretaría del Bienestar y del CRIT Teletón. El secretario de Inclusión y Desarrollo Social de Coahuila, Enrique Martínez y Morales, informó que durante la gira se reunió con Pedro Ortega, titular de la unidad para promover a las personas con discapacidad de la Secretaría del Bienestar, además de visitar una de las casas CRIT Teletón en la capital del país.
8: Así es, tuvimos una gira por la Ciudad de México, tuvimos una reunión muy importante con Pedro Ortega, que es el titular de la unidad para promover a las personas con discapacidad de la Secretaría del Bienestar, y tuvimos una reunión en una casa del Teletón, del CRIT Teletón, una casa que está en la Ciudad de México, donde se dedican a temas de inclusión laboral principalmente, a través de capacitaciones, a través de dinámicas para integrar a las personas con discapacidad que salen de los CRIT y que puedan tener después una vida regular. Entonces es un modelo muy interesante que nos estuvieron presentando, y bueno, tuvimos acuerdos importantes en beneficio de la población que ya estaremos dando a conocer más adelante. Vamos a trabajar en la suscripción de un convenio para poder traernos programas tanto del CRIT Teletón como de la Secretaría del Bienestar, específicamente el área de atención a personas con discapacidad, con temas de inclusión exclusivamente.
1: En más información, le comento que el gobernador Manolo Jiménez Salinas anunció una gira de trabajo para este viernes, esto allá en la región carbonífera, principalmente en el municipio de Sabinas y en el municipio de Musquis, donde estará supervisando importantes obras, esto allá en temas de la región carbonífera. Pero bueno, vamos a este otro punto de esta ciudad capital con nuestro compañero Ricardo, quien nos tiene todo lo que aconteció en esta jornada de jueves. Ricardo, lo escuchamos. Buenas noches.
9: Saludándolos desde la región sureste del estado a través de Coahuila Hoy para llevarles la siguiente información. Una camioneta Nissan que transportaba garrafones de agua volcó la mañana de este jueves al bajar del puente del Sarape en el inicio del Boulevard Fundadores en Saltillo. El conductor Ángel N., de 21 años, perdió el control de la unidad. Tras quedar recostada sobre la vialidad, la camioneta continuó avanzando y chocó contra una Mazda conducida por Juana María N., de 54 años. Los garrafones quedaron esparcidos sobre el pavimento. No se reportaron personas lesionadas, pero el accidente provocó afectaciones y congestionamiento vial mientras se retiraban los vehículos y los garrafones. Elementos de tránsito acudieron para tomar conocimiento y realizar las diligencias correspondientes. En otra información, le comento que una camioneta Kia protagonizó una carambola en el cruce de Francisco Cos e Ignacio La Llave en la zona centro de Saltillo, luego de que su conductora presuntamente ignoró la luz roja del semáforo. La Kia fue impactada por una camioneta de valores y posteriormente chocó contra una Renault que se proyectó contra el camellón central. La Kia terminó volcada y cayó sobre un taxi que estaba detenido esperando luz verde. Paramédicos de Cruz Roja valoraron a los participantes y determinaron que no presentaban lesiones de consideración. Tránsito Municipal y grúas trabajaron para retirar los vehículos y liberar la circulación en la zona. En más información, le comento que una camioneta Dodge Ram se incendió la mañana de este jueves mientras circulaba por el Boulevard Vitualesio Robles frente a la colonia Nazario Ortiz Garza, aquí en Saltillo. El conductor Marco Antonio N., de 42 años, detectó fuego, detuvo la marcha y se puso a salvo. Testigos reportaron el incendio al 911 y elementos del cuerpo de bomberos acudieron para controlar y sofocar las llamas. A pesar de las maniobras, la camioneta sufrió daños de consideración y fue considerada pérdida total. El propietario señaló que la unidad había salido apenas el miércoles de un taller donde recibió una reparación en la bomba de gasolina, por lo que consideró que podría existir relación con el incendio. Sin embargo, serán las autoridades y el peritaje los que determinen la causa del siniestro. En información meteorológica para el día de mañana, se espera cielo con nubosidad variable durante la mañana, mientras que por la tarde se espera lluvia débil y cielo parcialmente nublado. La temperatura mínima será de 14 grados, la máxima estará rondando los 22 grados centígrados, el viento moderado del norte, con rachas de hasta 33 kilómetros por hora durante la tarde. Hasta aquí la información de la región sureste, a través de Coahuila Hoy. Sigue en sintonía porque aún hay más información.
1: Muchas gracias, compañero Ricardo, por el reporte. Damos información de la región centro, allá en la ciudad de Monclova. Bueno, exobreros de AMSA llaman a la presidenta Claudia Sheinbaum para que voltee a ver sus peticiones. Extrabajadores expresaron su decepción ante la falta de resultados del secretario del Trabajo, Marat Baruch Bolaños. Exigen la intervención directa de la presidenta de la República, Claudia Sheinbaum, esto ante la incertidumbre en el pago de finiquitos y la reactivación de la acerera, por lo cual, bueno, los exobreros manifestaron que en caso de no tener respuesta, irían directamente hasta la capital del país para solicitar a través de un pliego petitorio todas sus demandas. En más información, en el plano nacional, aumenta 10 la cifra de muertos y 16 heridos tras un motín en el penal del Castillo, esto allá en Mazatlán. La Seguridad Pública de Sinaloa confirmó que entre las víctimas mortales, bueno, se encuentran 9 personas que estaban privadas de la libertad y un familiar de visita. Hasta el momento, a esta hora, a las 19:51 de la tarde-noche, bueno, el reporte oficial asciende a 10 personas fallecidas. Los balazos empezaron repentinamente dentro de este penal y, bueno, se activaron los protocolos y alarmas correspondientes. Una gran movilización, entre ellos soldados, ejército mexicano, marinos, agentes de la Guardia Nacional, están blindando aquel estado. Además, bueno, pues no hay fuga, sin embargo, el despliegue de las autoridades se encuentra presente hasta estas horas de la noche allá en Mazatlán, Sinaloa. A 19:07 p.m, 20:51 en el sur de Texas. Vamos también con nuestro corresponsal Miguel Magaña desde la Franja Fronteriza.
10: ¿Qué tal, Alejandro? Muy buenas tardes. Te saludo desde el municipio de Piedras Negras, acá en la región norte del estado, y esta es la información más relevante. Déjame comentarte, Alejandro, que el gobierno municipal que encabeza el alcalde Jacobo Rodríguez González continúa con este módulo instalado fuera del Hospital General Dr. Salvador Chavarría, un módulo que ha dado muy buena respuesta y sobre todo ha tenido muy buena aceptación por parte de la gente. Este módulo invita a la gente que no tenga para comprar los medicamentos o para realizarse algún estudio a acudir al Hospital General Dr. Salvador Chavarría. Era antes una pesadilla, ahora pueden acudir con toda confianza, llegan a este módulo. Oiga, es que el Chavarría no cuenta con esto. El gobierno municipal los apoya con toda confianza, están prácticamente todo el día ahí instalados en el Chavarría, así que pueden acudir con toda confianza a este módulo de atención. En otra información, déjame comentarte, Alejandro, que escuelas de Piedras Negras reportan presencia de mosquitos, y es que durante la semana pasada hubo gran presencia de lluvia en esta ciudad de Piedras Negras, por lo cual el Departamento de Ecología e Imagen Urbana a cargo del ingeniero Alexis González ya se contactó con la jurisdicción sanitaria, porque ese trabajo es de la jurisdicción sanitaria. Oye, hay lugares que necesitan pues fumigación, son alumnos los cuales pues están pidiendo los padres de familia este tipo de trabajo, ya se va a realizar por parte de este departamento. Esto sin duda alguna pues es importante salvaguardar la salud de los estudiantes de Piedras Negras. En otra información, Alejandro, déjame comentarte que pues ya se abrió el registro para aspirantes a las presidencias municipales por parte del partido Morena, y es que no se sabe a ciencia cierta quiénes podrán registrarse. Lo que sí es un hecho que muy probablemente el alcalde actual de Piedras Negras, Jacobo Rodríguez, quien tiene más del 61% de aprobación, podría buscar la reelección. Esto sería una buena noticia para Piedras Negras, continuar con los grandes trabajos que ha realizado esta gestión. Serán los próximos días cuando se empiecen a ver nombres quienes se registran en esta coordinación municipal, y posteriormente, después del 18 de octubre, los resultados. Puentes internacionales llenos, tiempo de cruce de una hora, el dólar a la compra 16 pesos con 20 centavos, y a la venta en 17 pesos con 90 centavos. Te saludo, Alejandro, que tengas una excelente tarde.
1: Muchas gracias, Miguel Magaña, por la información desde la franja fronteriza. Vamos también con nuestro compañero Francisco hasta la región de los Cinco Manantiales y luego con los reportes ciudadanos. Francisco, lo escuchamos. Buenas noches.
11: ¿Qué tal, Alejandro? Muy buenas tardes. Te saludo con mucho gusto desde acá, desde la región de los Cinco Manantiales. Alejandro, déjame platicarte de lo que ocurre en esta región, y es que es en el municipio de Nava, Coahuila, donde el alcalde Iván Ochoa constantemente recorre las calles de aquel municipio. En esta ocasión anduvo en las calles de la colonia Bosque, platicando con los vecinos y revisando de cerca que los servicios estén funcionando bien. ¿Cuáles? Bueno, pues la iluminación, el agua, además de ir apoyando con trabajos de limpieza, poda y mantenimiento en las calles. El alcalde agradeció a todas las familias por recibirlo, por platicar con él y, por supuesto, por hacerle saber las necesidades de esta importante área del municipio de Nava. Allá Iván Ochoa sigue trabajando cerca a la gente, y bueno, pues por eso es que tiene a un municipio en donde los servicios están muy bien administrados. De inmediato se atienden los reportes. Esta ha sido una indicación clara del alcalde, atender los reportes de manera inmediata, y bueno, pues así es como la ciudadanía lo visualiza. Cada miércoles Iván Ochoa recorre las calles del municipio de Nava para mantenerse cercano a la gente de su municipio. Déjame platicarte que en Zaragoza, Coahuila, mejoran la infraestructura. Bajo la coordinación y supervisión del alcalde Evelio Vara Rivera, el Departamento de Obras Públicas continúa trabajando de manera permanente en acciones que contribuyen al mejoramiento de los espacios públicos en este municipio. En esta ocasión, el personal de Obras Públicas, a cargo del director Francisco López, realizaron una zanja y el tendido de manguera para la alimentación de servicios en el Paseo del Río, dejando preparada la infraestructura necesaria para continuar con los trabajos de mejoramiento en este espacio familiar que tiene el municipio de Zaragoza. Alejandro, bueno, pues estas son acciones en las que está presente la administración municipal y con las que, bueno, pues constantemente están haciendo que el municipio vaya avanzando. Alejandro, esta es la información que tenemos para ustedes, deseando que tengan una excelente tarde.
1: Muchas gracias, Francisco. Vamos al centro de mensajes. Dice, bueno, desde allá, desde la región carbonífera en la Villa de Palau. Buenas noches. Bueno, para reportar a trailers que van, bueno, circulando muy fuertemente. Estoy en la Villa de Palau. Dice, en el camino arrojan piedras, dañan vehículos y, por supuesto, pues a los peatones. Y bueno, esto va para todos, ¿no? Para todos los autotransportistas, llámese de carbón, de piedras, de material, etcétera. Bueno, tenga precaución, amiga, amigo automovilista, póngale ahí, si usted transporta material pesado, piedras, cascajo, carbón, etcétera, bueno, póngale una malla y circule despacio. Ya ve que, bueno, pues en estas poblaciones hay personas que incluso circulan bajo carretera y, bueno, pues puede poner en peligro ahí la circulación, es lo que nos dicen en nuestro centro de mensajes. Saludos hasta allá a la Villa de Palau en la región carbonífera. Vámonos a la información deportiva con nuestro compañero Israel del otro lado del estudio. Israel, te escuchamos. Buenas noches.
12: Hola, ¿qué tal? ¿Cómo están? Gusto en saludarlos en este jueves. Vamos con la información deportiva. En las Grandes Ligas, la actividad de postemporada entra en su etapa decisiva. Los Milwaukee de la Liga Nacional avanzaron a la serie de campeonato tras eliminar a los Padres de San Diego, con lo que sellaron su cita frente a Los Ángeles. Mientras tanto, en la Liga Americana, la sorpresa corre a cargo de los Tampa Bay. Y bueno, tras barrer a los Yankees, así que ya está todo definido. Tras el cierre de las jornadas de selecciones en el entorno del fútbol mexicano, se analizan los primeros pasos del ciclo técnico de Rafa Márquez de cara a los cuartos de final de la CONCACAF Nation League. Diversos futbolistas de la Liga MX han comenzado su reincorporación a sus clubes, mientras Márquez y su cuerpo técnico definen ajustes estratégicos para la próxima convocatoria. En la nominación olímpica acuática, Osmar Olvera y Randall Wheeler, clavadistas mexicanos, continúan cosechando reconocimiento internacional al ser anunciados dentro de la lista de nominados a Atleta del Año por la World Aquatics tras sus destacados resultados internacionales. Estos en los eventos o en los deportes acuáticos. Es todo en deportes. Que tengan un excelente día. Hasta la próxima.
1: Gracias, Israel, por la información deportiva. Nosotros, bueno, ya nos vamos. Ya son las 20 horas en la República Mexicana. Tenemos centro de mensajes también. Claro, vamos a dar a conocer todos sus reportes ciudadanos en la primera emisión de este espacio informativo de noticias. Agradecemos a Merco por su gentil patrocinio. En la producción, Alfredo Duarte, Gabriela Pérez Ojeda, titular de este espacio informativo. Que tenga usted una excelente noche.

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1: ¿Qué pasó, Mario?

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4: Vaya, vaya.

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0: Gracias, Miguel.
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Señor, en tus poderosas manos deposito mis anhelos, mis sueños, cada instante de este día, mi existencia entera y cada proyecto que albergo en mi corazón. Te imploro que me proporcionas fortaleza en aquellos momentos de incertidumbre y que nunca me permita sucumbir ante la tentación. Que sea tu amorosa luz la que ilumina siempre el camino que debo seguir. Bendíceme con tu sabiduría para tomar decisiones correctas y dale a mi espíritu la tranquilidad necesaria para afrontar los desafíos que se presenten. Asimismo, te pido que mi vida sea testimonio de tu amor y bondad para los demás, convirtiéndome en instrumento de tu paz y misericordia. Concede salud a mi cuerpo, armonía a mi mente y amor en mi corazón. En tus manos, Señor, coloco mi vida. En tu santo nombre. Amén.

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0: Este 7 de octubre se celebra el Día del Vino Mexicano, una industria que ha crecido de manera importante y que para los coahuilenses tiene un significado especial. Aquí comenzó la historia del vino en América. En 1597, Lorenzo García recibió la autorización de la corona para plantar vides y producir vino en la hacienda de San Lorenzo, en el Valle de Parras. Ahí nació lo que hoy conocemos como Casa Madero, considerada la vinícola más antigua del continente. Más de 4 siglos después, aquella vocación sigue viva, pero con una dimensión muy distinta. Durante mucho tiempo, hablar del vino de Coahuila era prácticamente hablar de Parras. Hoy existen proyectos vitivinícolas en 9 municipios, como Arteaga, Ramos Arizpe, Saltillo, General Cepeda, San Buenaventura y Cuatro Ciénegas, que se han incorporado a una actividad que combina campo, industria, gastronomía y turismo. Las cifras muestran el crecimiento. Hace una década, Coahuila producía alrededor de 2.8 millones de botellas al año. Hoy se produce más del doble. Actualmente ocupamos el segundo lugar nacional en producción, solo detrás de Baja California, y aportamos alrededor del 20% del vino mexicano. Pero no se trata únicamente de cantidad. Los vinos coahuilenses acumulan más de 1.800 medallas en concursos nacionales e internacionales. A ello se suma el enoturismo. Un viñedo atrae visitantes, genera empleos y mueve hoteles, restaurantes, comercio y servicios. Las vendimias son ya acontecimientos turísticos esperados y la ruta Vinos y Dinos une 2 riquezas muy nuestras. Más de 4 siglos de tradición vitivinícola y un extraordinario patrimonio paleontológico. Hace 429 años comenzó en Parras una historia que hoy se escribe en buena parte de nuestro territorio. El vino es campo, turismo, empleo, inversión, gastronomía e identidad. La historia del vino en América comenzó en Coahuila y su futuro también se encuentra aquí. Te saluda tu amigo Enrique Martínez. Que tengas un excelente día.
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3: Bienvenidas y bienvenidos a este espacio informativo de noticias. Les saludo en nombre de Gabriela Pérez Ojeda, Alejandro Russell, Alfredo Duarte en la producción. Y bueno, estamos ya a viernes, es viernes precisamente 9 de octubre del 2026. Hemos transcurrido 281 días, es decir, nos faltan ya 84 días para culminar este año 2026. Tenemos en este momento en el factor Mercurio 21 grados Celsius en esta capital del estado, transmitiendo completamente en vivo en los estudios radiofónicos de Grupo M Radio, transmitiendo a través de las frecuencias, la 102.5 en esta capital Saltillo. Estamos también a través de la 97.5 en la comarca Lagunera, la ciudad de Torreón. Usted también que nos sintoniza a través de la 106.3 a través del sur de Texas y la ciudad de Piedras Negras, en la ciudad de Monclova a través de la 93.1 en Musquis, en la Sabrosita, XHPQ 106.7 Zaragoza, a través de la 97.3 XHZR y por supuesto en el estado vecino de Anáhuac a través de la 95.3. En nuestros titulares le comentábamos a usted que bueno, en Venezuela se adelantó la Navidad al 1 de noviembre. Más adelante le vamos a dar a conocer a usted esta información. También dentro de nuestros titulares, la SAR Antidrogas de los Estados Unidos informó desde la Casa Blanca que irán contra los gobernadores mexicanos en caso de estar coludidos con el crimen organizado. En más información de nuestros titulares, personal del Instituto Mexicano del Seguro Social en esta ciudad de Saltillo, pues se suma a las marchas de la Ciudad de México tras haber rechazado el aumento salarial del 2.9%. Y bueno, allá en la ciudad de Monclova, en la región centro, fíjese que un juez clausuró un centro de belleza luego de que un cliente perdiera un ojo. Más adelante le vamos a dar a conocer esta información de nuestros titulares. Por lo pronto, pues vámonos con la información policiaca de esta ciudad de Saltillo, lo que aconteció mientras usted descansaba. Fíjese que, bueno, pues se registró una pérdida total de una camioneta. Esta se incendió en el pleno bulevar Vito Alessio Robles. Como le comento, esto es información de esta ciudad capital de Saltillo, donde bueno, este siniestro, como usted lo escuchó, se registró en el bulevar Vito Alessio Robles, donde elementos pues de emergencia se trasladaron hasta estas intersecciones para brindar auxilio hacia este siniestro. Y bueno, vemos ahí en las gráficas, como usted nos observa desde las redes sociales, pues estas gráficas, ¿no?, que bueno, desafortunadamente fueron daños materiales de consideración. Bueno, esperemos más adelante también nuestro compañero Ricardo Versosa pues nos actualice también la información dentro de su reporte. Hay más información policiaca que nos estaría presentando nuestro compañero Ricardo más adelante. Vámonos también hasta la comarca Lagunera, donde fíjese que elementos de tránsito y vialidad pues llaman a extremar precauciones ante las próximas lluvias, esto en la ciudad de Torreón.
4: La directora de Tránsito y Vialidad de Torreón, Marta Alicia Faz Dávila, informó que afortunadamente las lluvias registradas en la ciudad en los últimos días no han generado hasta el momento un aumento considerable en los accidentes viales, señalando que en los días de mayor precipitación solamente se registraron de 3 a 9 eventos. Asimismo, ante el pronóstico de lluvias para los próximos días y semanas, la funcionaria hizo un llamado a todos los automovilistas a tomar precauciones, salir con tiempo, ya que los traslados pueden prolongarse debido a las condiciones de las vialidades y reducción de velocidad. Asimismo, pidió evitar cualquier distractor al conducir, principalmente el uso del teléfono celular, y moderar su velocidad.
5: Ahorita, afortunadamente, Afortunadamente no. De hecho, en el momento que estuvo un poquito más caótico por el tema climatológico, y afortunadamente nada más pudimos constatar que existieron 9 accidentes viales. De estos 9, bueno, 2 fueron los más trascendentes. Justamente uno es la volcadura de otro vehículo, que fue un vehículo de carga pesada, y un segundo en lo que es acá Mieleras, en donde hubo un tema de alcances por un múltiple accidente. Hacerles nuevamente el llamado, por favor, a tomar todas las precauciones necesarias al momento de conducir, el tiempo de sus traslados. Mayormente en este tipo de eventos, como ocurren en la gran mayoría de todos los hechos viales, podemos percibir un tema de falta de precaución y exceso de velocidad. Entonces, hacer mucho hincapié en este tema, en que tomemos nuestros tiempos, pongamos atención y seamos muy atentos igualmente para todas las indicaciones que tienen nuestros agentes.
3: Y bueno, en información de Piedras Negras, de la franja fronteriza, fíjese que bueno, la fiscalía investiga pues un percance vial que dejó como saldo una persona lesionada y daños al municipio. Esto lo dio a conocer Rogelio Gómez, coordinador de los ministerios públicos en la región Norte 1.

0: hasta madrugada.
1: Así es, se tomó conocimiento sobre un percance vial, esto en donde participara una persona del sexo masculino, en donde se reporta, bueno, que esta persona, derivado a las lesiones que presenta, se encuentra hospitalizado en un nosocomio en esta localidad. Cabe destacar que, bueno, como parte de los actos de investigación que tendrá que realizar el Ministerio Público, pues es determinar en este caso la responsabilidad, llevar a cabo la prueba pericial correspondiente en tránsito terrestre, así como la posible evaluación de los daños en donde en este caso estaba como parte afectada lo que es el municipio.
2: ¿En espera del reporte médico,
1: licenciado? Sí, también el seguimiento sobre todo pues el estado de salud de la persona, el certificado médico de lesiones de la persona que participó en este percance vial.
3: En más información de la franja fronteriza, fíjese que a pesar de la tragedia que se suscitó allá en la comarca lagunera, pues bueno, jóvenes siguen haciendo de las suyas, realizando bromas de muy mal gusto. Bueno, la fiscalía aseguró un arma réplica, un arma de juguete a un menor, donde, bueno, pues en una escuela, esto en la ciudad de Piedras Negras, la PRONIF ya investiga estos hechos.
0: Y bueno, se da parte sobre un menor que trae un arma réplica.
1: Sí, bueno, el día de ayer, derivado de un reporte a través del 911, en donde, bueno, este reporte es en el sentido de que un docente de una institución educativa en esta ciudad reportaba un menor de edad en el que al parecer portaba o traía un arma, la cual en la toma de conocimiento resultó ser un arma de réplica, un arma que traía en este caso en el interior de su mochila, y que bueno, derivado de esto y gracias a la participación inmediata de las corporaciones que se constituyeron al lugar, se logra el aseguramiento, ¿verdad?, en este caso del objeto, no obstante no fuera un objeto que pudiera causar daño. Sin embargo, también pues se ha visto la Procuraduría de Niños, Niñas y la Familia para que en su momento pues dé el seguimiento correspondiente.
3: Bueno, vamos a información de la región centro en la ciudad de Monclova. Fíjese que clausuraron un centro de belleza luego de que una paciente perdiera la vista en un ojo. Sí, esto en la ciudad de Monclova. Una persona perdió la vista en una clínica de belleza. Sí, estas clínicas de belleza que le prometen maravillas, le bajan la luna, el sol y las estrellas. Y bueno, resulta que todo se trata pues de tratamientos o vaya terapias milagrosas, ¿no? Bueno, estos hechos se registraron allá en la ciudad de Monclova, una clínica denominada Beauty Center Renace. Bueno, fue clausurado. Esto fue por una orden de un juez, parte de una investigación del delito de lesiones, luego de que una de las pacientes tuviera pérdida irreversible en la visión de su ojo derecho. Esto pues tras someterse a un tratamiento estético, ella le prometieron que iba a quedar muy bien, sin embargo, pues mire, ahí están las consecuencias. Y bueno, Héctor Ramón Garza, asesor jurídico de Cintia N., explicó que el aseguramiento del inmueble se solicitó durante una audiencia inicial celebrada contra Cecilia Purificación N., propietaria de dicha clínica, donde se le acusó formalmente por las lesiones ocasionadas a la afectada. Los hechos se registraron el 3 de febrero del 2024, sino que bueno, pues hasta hoy se cumplimentó esta diligencia. Y bueno, esta afectación asciende a los 200,000 pesos. El representante legal, bueno, señaló que su clienta presenta ceguera. Y bueno, los certificados médicos del Instituto Mexicano del Seguro Social son los que dictaminaron este tipo de lesiones. Pues cómo han crecido, ¿no? Vemos tantos centros de belleza en esta ciudad capital, tantas estéticas, tantas peluquerías. Digo, hay unas que sí son muy buenas, pero vaya usted a las que están certificadas por Secretaría de Salud, por aquellas que tengan pues certificados, ¿no? Porque luego vemos a muchos que se llaman estilistas, y que no tienen ningún certificado y bueno, pues atienden a clientes y ahí están las consecuencias como en este caso. Vámonos a la pausa comercial cuando en la República Mexicana son las 8 de la mañana, 8 de la mañana con 18 minutos en el tiempo de México. Regresamos.
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4: 8:20 a.m, 8:20 la República Mexicana, 9:20 en el sur de Texas. Vamos con la información del pronóstico del tiempo con nuestro compañero Roberto García.
5: Excelente mañana de este viernes, fin de semana, 9 de octubre, para darte a conocer el clima en las distintas regiones del estado de Coahuila. Actualmente en la región de los Cinco Manantiales, 25 grados la temperatura. Alcanzará una máxima en los 34, una mínima en los 23. Hay un 60% de posibilidad de lluvia, una lluvia débil que se puede presentar a partir de las 17 horas. Para mañana, la máxima en los 34, la mínima en los 21. Estará en su mayoría soleado. En la franja fronteriza, en Piedras Negras, 25 grados la temperatura actualmente. Alcanzará una máxima en los 34, una mínima en los 22, estará parcialmente nublado. Para mañana, soleado, la máxima en los 35, la mínima en los 23 grados. Allá en la región carbonífera, en Musquis, 24 grados actualmente la temperatura. Alcanzará una máxima en los 33, una mínima en los 20. Hay un 70% de posibilidad de lluvia a partir de las 17 horas que pueden venir acompañadas de tormentas y descargas eléctricas. Para mañana, la máxima en los 32, la mínima en los 20, estará en su mayoría soleado. En la región centro, en Monclova, 23 grados la temperatura actualmente. Alcanzará una máxima en los 31, una mínima en los 20, estará parcialmente nublado. Para mañana, soleado, la máxima en los 32, la mínima en los 19 grados. Allá en la comarca lagunera, Torreón, Gómez, Palacio y Lerdo, 20 grados la temperatura actualmente, alcanzará una máxima en los 31, una mínima en los 18, hay un 30% de posibilidades de lluvia. Para mañana, parcialmente nublado, la máxima en los 32, la mínima en los 18 grados. En la región sureste, en Saltillo, Ramos Arizpe y Arteaga, 15 grados la temperatura actualmente, hay un 80% de posibilidades de lluvia para el día de hoy. La temperatura máxima solamente en los 21, la mínima en los 13 grados. Para mañana, un 80% de posibilidades de lluvia. La temperatura máxima en los 22, la mínima en los 13 grados. Las posibilidades de precipitación continuarán para el domingo y lunes de la siguiente semana. Este es el pronóstico del tiempo en las distintas regiones del estado de Coahuila. Tu amigo y servidor Roberto Carlos García desde la región de los Cinco Manantiales para Coahuila Hoy. Que tengan una excelente mañana.
4: Muchas gracias, Roberto, por tu información del pronóstico del tiempo. En este mismo preámbulo, fíjese que tres ciclones torrenciales o tropicales acorralan a la República Mexicana. Sí, así como usted lo escucha, tanto en el Golfo de México como, bueno, en las diversas costas y penínsulas del país, bueno, amenazan tres ciclones tropicales, esto en las cercanías del Golfo de México, así como en el sur. El temporal lluvioso continuará en México el resto de las semanas debido pues a estos ciclones tropicales que vienen acompañados con intensas lluvias. Por un lado, Isaías en el Golfo de México, que está cercano a las costas, además de Yucatán. Y bueno, por otro lado también, las tormentas tropicales que se generan en el altiplano y la mesa central en el Bajío también se desplazan paralelamente con una distancia con cercanía a las costas. Y bueno, vemos ahí en las gráficas, ¿no?, como la mayor parte del país pues presenta actualmente humedad, esto por la cercanía de estos huracanes. Por otro lado, Rachel también, que bueno, ella ya comenzó a perder intensidad dentro del Océano Pacífico. Sin embargo, este se espera que se convierta en una depresión tropical, que bueno, estaría generando por ahí fuertes vientos. Sin embargo, las autoridades se mantienen al pendiente en estos estados de la República, como lo es la Yucatán, Quintana Roo, Campeche, Tabasco, Chiapas, Veracruz, Oaxaca, Puebla, Tlaxcala, Guerrero, Morelos, Ciudad de México y Michoacán, donde, bueno, se ven afectadas por estos ciclones tropicales. Bueno, vamos a continuar con más información. Vámonos hasta esta ciudad de Saltillo, desde otro punto, con nuestro compañero Ricardo, con toda la información. Ricardo, buenos días, te escuchamos.
6: Saludándolos desde la región sureste del estado a través de Coahuila Hoy para llevarles la siguiente información. Un albañil identificado como Gilberto Iván Cortés Morales, de 42 años, murió mientras trabajaba en una vivienda en obra negra ubicada en la calle E, entre Margaritas, en la colonia Las Rosas, al oriente de Saltillo. El hombre se desvaneció cuando levantaba bloques de concreto cerca de una zanja. Sus compañeros solicitaron una ambulancia y paramédicos de la Cruz Roja confirmaron que ya no contaba con signos vitales. Elementos de la Agencia de Investigación Criminal tomaron conocimiento de los hechos y ordenaron el traslado del cuerpo al Servicio Médico Forense, donde se le practicaría la necropsia de ley para determinar las causas del fallecimiento y descartar huellas de violencia. En otras noticias, un hombre de aproximadamente 45 años, identificado como Gilberto, murió tras sufrir una caída en su domicilio, ubicado en la calle Alforjas, en la colonia Ampliación Herradura. De acuerdo con los primeros reportes, el hombre convivía con sus familiares cuando salió al exterior de la vivienda, tropezó y cayó al suelo golpeándose la cabeza. El accidente ocurrió frente a sus seres queridos y, pese a que se trató de una caída desde su propia altura, las lesiones resultaron mortales. El hecho dejó consternada a su familia. En más información, un hombre de aproximadamente 60 años fue encontrado sin vida y en estado de descomposición dentro de una vivienda ubicada en el número 279 de la calle Pino Enano, en la colonia Paraje de los Pinos, en Ramos Arizpe. El hallazgo ocurrió luego de que vecinos reportaron olores provenientes del domicilio y señalaran que el residente llevaba varios días sin ser visto. Elementos de la policía municipal solicitaron el apoyo de Protección Civil y bomberos, quienes ingresaron por la fuerza y confirmaron el fallecimiento. El cuerpo fue trasladado al Servicio Médico Forense para practicarle la necropsia de ley y determinar las causas de su muerte, así como confirmar su identidad. Hasta el momento, las autoridades no han establecido cuánto tiempo llevaba sin vida. Y en el pronóstico del tiempo para el día de hoy, esperamos cielo parcialmente nublado, aunque por la tarde se espera lluvia débil en algunos sectores del sur de la ciudad. La temperatura máxima para el día de hoy será de 24 grados centígrados. El viento será moderado del norte, con rachas de hasta 33 kilómetros por hora durante la tarde. Hasta aquí la información de la región sureste a través de Coahuila Hoy. Sigue en sintonía porque aún hay más información.
4: Muchas gracias, compañero, por el reporte. Vamos con más información. Fíjese que el estado de Coahuila, bueno, amarra empresa de semiconductores por más de 2,000 millones de pesos. El mandatario estatal, el gobernador Manolo Jiménez Salinas, dio a conocer la llegada de una nueva empresa que se instalará en el Parque Industrial de Arteaga. Y bueno, esto generará cientos de empleos directos como indirectos. El proyecto da resultados a las gestiones realizadas gracias al sector estratégico en la entidad. El mandatario estatal concretó esta inversión, como le comento usted, superior a los 2,000 millones de pesos, donde, bueno, se estarían generando cientos de empleos. Además, se diversificaría la economía, esto en la región sureste. Destacó el mandatario que esta inversión es gracias a las gestiones impulsadas por su administración para atraer nuevas empresas y consolidar a Coahuila como un destino competitivo para industrias de alto valor, principalmente mediante el trabajo coordinado con la Secretaría de Economía y la Secretaría del Trabajo. El mandatario señaló que el proyecto forma parte de los esfuerzos para posicionar a la entidad en la industria de los semiconductores, un sector estratégico para el desarrollo tecnológico y las cadenas globales de producción. Bueno, en más información, también la alcaldesa de Musquis, Laura Patricia Jiménez Gutiérrez, estuvo realizando entrega de mobiliario, esto en diversas instituciones educativas en las villas del municipio de Musquis. Escuchemos.
7: Escuela Candelaria Valdés Valdés en el ejido La Cuchilla, nuestro querido ejido, y saludando aquí al director de esta escuela, el profesor Ramiro, pues bien contenta de que hayan llegado ya estas gestiones que se hicieron con nuestro gobernador, el ingeniero Manolo Jiménez. Agradecerle mucho todo el apoyo a la educación. Hay varias escuelas que van a estar recibiendo el día de hoy mobiliario y material didáctico. Pues agradecerle siempre también que nos escuche a nosotros que somos quien gestionamos para nuestra gente, para nuestras escuelas. Y en esta ocasión, pues aquí hubo un muy buen apoyo, 160 piezas entre mobiliario y pintarrones. Y reafirmando el compromiso y diciendo aquí, platicando con el director, con los padres de familia que hoy estuvieron aquí presentes, con los maestros también, por supuesto, y con nuestras niñas y niños, reafirmamos nuestro compromiso de que vamos a seguir gestionando y también por parte del municipio vamos a seguir atendiendo aquí.

0: educativas, a los eléctricos del municipio, todos esos departamentos también apoyamos a las instituciones educativas cuando nos hacen una gestión o una petición para poder apoyarlos, y pues aquí estamos. Es lo importante, que nuestras niñas y niños tengan mejores condiciones en sus escuelas y aprovechen, ya que son el presente y el futuro de nuestro municipio.
1: ¿Hay algún monto especial para las escuelas?
0: No tengo montos. Estos mobiliarios llegan directamente del estado, se gestiona y hay muchas solicitudes, pero gracias a Dios creo que todas las escuelas, algunas el año pasado, otras este año, y el año que entra, si Dios quiere, vamos a seguir gestionando para que lleguen los beneficios a nuestras escuelas, tanto en mobiliario, también como en infraestructura.
2: ¿Ha apoyado el municipio en distintas instituciones con algo de infraestructura?
0: Por supuesto, el municipio ha hecho acciones de mallas hombres en la escuela Club de Leones, en Musquis, en un jardín de niños aquí en Villa de Palaú, en la escuela México, también en Musquis Cabecera. Y el año que entra traemos un proyecto para todas esas escuelas que tienen una estructura y que no cuenta con la malla sombra. Este año solamente nos aprobaron esas tres escuelas, pero yo ya estoy viendo cómo voy a proyectar con recurso propio cómo atender todas esas escuelas que no tienen, no cuentan con una malla sombra, y que es muy necesaria por el clima, por el sol, para que los niños y niñas puedan tener actividades fuera de sus aulas. Y haciendo ahí muy en equipo y siempre en coordinación con el gobierno del estado, por si a algunas escuelas les llega otro tipo de infraestructura, techumbres, estar al pendiente y coordinarnos muy bien. Creo que es importantísimo hacer el trabajo en equipo con el gobierno del estado, como lo hemos estado haciendo. Agradecerle siempre al gobernador, porque siempre nos ha mandado apoyos.
3: Sin duda, tantas obras que se han realizado en el municipio de Musquis por parte de la alcaldesa Laura Jiménez Gutiérrez, donde también se han realizado diversas obras, es en esta ciudad capital de Saltillo. Fíjese que el alcalde Javier Díaz González entrega más obras de pavimento. Javier Díaz González, alcalde de esta ciudad de Saltillo, entregó obras de pavimentación en las calles de la colonia Centenario, donde se siguen beneficiando a todos los sectores de la población, esto para mejorar la calidad de vida de la ciudadanía. Díaz González dio a conocer a habitantes de esta zona que las obras son posibles con el apoyo del gobernador Manolo Jiménez Salinas. Además, les compartió que en la capital de Coahuila se invierten 639 millones de pesos en la rehabilitación de vialidades, infraestructura hídrica educativa, servicios primarios y mejora en los espacios públicos. Vamos también a información de la región carbonífera, donde el alcalde José Feliciano Chano Díaz Iribarren estuvo realizando entrega de una cancha, esto en la ciudad de Sabinas, con obras de infraestructura 100% municipales. Bueno, el edil de Sabinas, José Feliciano Díaz Iribarren, como le comento, realizó la entrega de pasto sintético, esto en la colonia Chapultepec. Se instalaron más de 440 metros cúbicos de pasto sintético y se restauró además el mobiliario urbano, es decir, desde bancas, lámparas, etcétera. La obra, bueno, brinda un espacio deportivo y recreativo moderno para los vecinos del sector. Con estas obras se consolidan, pues, la apertura integral y restauración de los espacios públicos, permitiendo que niñas, niños, jóvenes y adultos cuenten con instalaciones limpias y de primer nivel, y sobre todo para apoyar al deporte. Vamos a información de la ciudad de Piedras Negras, donde fíjese que en Piedras Negras también se ha trabajado allá desde la ciudad de Piedras Negras. El CAI, bueno, mantiene capacidad para recibir a nuevos pacientes, aunque bueno, la lista de espera es de hasta 40 niños por área. Escuchemos.
4: El Centro de Atención Infantil mantiene espacios para recibir nuevos pacientes, aunque mantiene una lista de espera de entre 20 y 40 niños por área. Jessica Rodríguez explicó que los tiempos de espera van de

0: 4 a 6 semanas, ya que los lugares se liberan conforme otros menores concluyen sus terapias.
1: Hay una lista de espera, porque sí la hay. Sin embargo, se mueve constantemente. ¿Por qué? Porque al tener una gran capacidad en cuanto a niños y también a los terapeutas, quienes trabajan por objetivos y por parte mía, ¿verdad? Es el estar viendo los avances, cuáles son los objetivos de cada niño. Los niños van cumpliendo su proceso terapéutico, se les da de alta y es como van ingresando. Realmente por cada mes tenemos muchos egresos, lo que nos permite ir atendiendo a los niños que están en esa lista, ¿verdad? Realmente, digo, si hay una lista no puedo decir, van a llegar y los terapeutas están libres. No, realmente todos los terapeutas tienen todo su horario totalmente lleno, porque siempre se les agenda con anticipación. Sin embargo, como comento, se da el egreso y al momento de dar egreso se va ingresando los pacientes nuevos. Tal vez la más pequeña es alrededor de 20 niños, la más grande es como aproximadamente 40, quienes muchas veces son niños que ya están en una área y están esperando otra área. O sea, ya están en el centro de atención y están ingresados en el área de psicología y están esperando su lugar en el lenguaje, sin embargo ya están siendo atendidos en el centro. Y aproximadamente el tiempo de espera es de 4 semanas a 6.
0: Para Coahuila Hoy, Miguel Magaña.
2: Bueno, precisamente en temas de la ciudad de Piedras Negras, fíjese que, bueno, los taxistas tendrán por ahí un seguro de gastos funerarios. Y bueno, esto es gracias a las acciones impulsadas por el alcalde Jacobo Rodríguez.
0: Concesionarios de Piedras Negras proponen un seguro de gastos funerarios para operadores de taxi con una aportación estimada de 50 pesos mensuales. Daniel Aguilar, secretario del ayuntamiento, informó que la propuesta será presentada en el Consejo de Transporte y podría incorporarse al convenio del próximo año para beneficiar a todos los operadores.
3: Es la propuesta de un grupo de concesionarios que pues se solidarizan con los operadores y operadoras del volante y desean proponer esto primero pues en el Consejo de Transporte, que estará próximo a celebrarse, para que sea incluido. Yo creo que pues ya estamos por terminar este año, a lo mejor para el convenio del próximo año incluir esto. Obviamente pues necesitaremos el consenso de todos, pero lo acabas de plantear, la cantidad pues es muy simbólica y los beneficios me parece que serían pues grandes para nuestros amigos, compañeros, operadores y operadoras del volante. En ese sentido, pues el alcalde recibió con mucho beneplácito el comentario de este concesionario. Falta el planteamiento formal por escrito, desde luego. Ya hay pláticas, ya hubo el acercamiento con Homero Castro, con Gilberto, con un servidor. Y bueno, pues estamos nada más en espera de que nos hagan el planteamiento ahora sí, ya con la cotización correcta para poderlo plantear en el Consejo. Consejo de Transporte, así hemos estado funcionando pues desde que inició la administración, entonces me parece que el Consejo sí debería validarlo. Inclusión al IMSS, algunas voces decían pues que sea voluntario, entonces pues cuando es voluntario al final termina nadie cumpliendo. En este sentido, si se va a aprobar pues va a ser de manera obligatoria para todas y todos.
0: Para Coahuila Hoy, Miguel Magaña.
2: Más información, el secretario de Inclusión y Desarrollo Social en Coahuila, Enrique Martínez y Morales, bueno, informó que el Estado busca concretar un convenio con el CRIT, con el Teletón y la Secretaría del Bienestar. Esto para traer más programas sociales en favor de las personas con discapacidad. Esto luego de estar realizando una importante gira de trabajo por la capital del país.
4: Con el objetivo de fortalecer las acciones de inclusión laboral para las personas con discapacidad, autoridades de Coahuila sostuvieron reuniones de trabajo en la Ciudad de México con representantes de la Secretaría del Bienestar y del CRIT Teletón. El secretario de Inclusión y Desarrollo Social de Coahuila, Enrique Martínez y Morales, informó que durante la gira se reunió con Pedro Ortega, titular de la unidad para promover a las personas con discapacidad de la Secretaría del Bienestar, además de visitar una de las casas CRIT Teletón en la capital del país.
5: Así es, tuvimos una gira por la Ciudad de México, tuvimos una reunión muy importante con Pedro Ortega, que es el titular de la unidad para promover a las personas con discapacidad de la Secretaría del Bienestar, y tuvimos una reunión en una casa del Teletón, del CRIT Teletón, una casa que está en la Ciudad de México, donde se dedican a temas de inclusión laboral principalmente, a través de capacitaciones, a través de dinámicas para integrar a las personas con discapacidad que salen de los CRIT y que puedan tener después una vida regular. Entonces es un modelo muy interesante que nos estuvieron presentando. Y bueno, tuvimos acuerdos importantes en beneficio de la población que ya estaremos dando a conocer más adelante. Vamos a trabajar en la suscripción de un convenio para poder traernos programas tanto del CRI Teletón como de la Secretaría del Bienestar, específicamente el área de atención a personas con discapacidad, con temas de inclusión exclusivamente.
2: Bueno, vamos a información de carácter internacional. Fíjese que en Venezuela está pasando algo pues increíble, espectacular. La Navidad llegaría este 1 de noviembre, sí, como usted lo escucha, la presidenta interina de Venezuela, Delcy Rodríguez, anunció que la Navidad en Venezuela llegaría este 1 de noviembre y no en diciembre. Delcy Rodríguez anunció que, bueno, esta fecha está contemplada oficialmente para el próximo 1 de noviembre. La medida fue confirmada por Delcy Rodríguez en la instalación de la 82 Asamblea Anual de Fede Cámaras en una transmisión del canal del Estado de Venezuela Televisión. La funcionaria encargada y titular del Poder Ejecutivo venezolano justificó que esta decisión forma parte de una estrategia para impulsar la economía nacional y llevar felicidad a las familias venezolanas. En más información, pero de carácter nacional, trabajadores del Instituto Mexicano del Seguro Social se suman a las marchas realizadas el día de ayer en la capital del país tras haberles rechazado el 2.9% el sindicato de los trabajadores del Instituto Mexicano del Seguro Social. Los trabajadores adscritos a la Clínica 2 de esta ciudad de Saltillo viajaron hasta la Ciudad de México para exigir, pues en signo de protesta, el aumento salarial, mejores prestaciones, aperturas de la bolsa de trabajo a sus familiares. Además, señalaron que no hay medicamentos en los hospitales del Instituto Mexicano del Seguro Social. Incluso hoy viernes y el resto del fin de semana continuarán las huelgas y algunas manifestaciones en diversos estados de la República. Algunos trabajadores del Instituto Mexicano del Seguro Social se sacaron sangre en consigna de protesta, pues para que se les aumenten sus derechos salariales. Además, señalaron los trabajadores que quieren mejores garantías para su retiro. La inconformidad se intensificó desde el 1 de octubre, cuando, bueno, estos trabajadores fueron notificados que no alcanzarían el aumento salarial. Sin embargo, ya hay mesas de negociación entre la Secretaría de Gobernación y el Sindicato Nacional de Trabajadores del Seguro Social para llegar a un acuerdo. Vamos con más información, vámonos con nuestra compañera Laura Pulido, quien está ya desde la comarca lagunera, desde la ciudad de Torreón, con toda la información, lo más importante que ha acontecido hasta esta hora de la mañana. Laura, te escuchamos. Buenos días.
6: Gracias, Alejandro. ¿Qué tal? Te saludo desde la ciudad de Torreón, Coahuila. Yo soy Laura Pulido, con muchísimo gusto para presentarte la información más relevante de todo lo que acontece hasta este momento. Y bueno, iniciando con la información, y como ya te platicaba en días anteriores, pues el DIF Torreón acaba de realizar una brigada que se está llevando a cabo en este momento en Ciudad DIF, donde están haciendo ultrasonidos gratuitos a las mujeres embarazadas. Y bueno, ya el cupo lleno, la verdad es que mencionan que el registro se llenó de manera de inmediata, que soltaron la convocatoria. Y bueno, todas las mujeres que se quedaron fuera, no se preocupen, quédense pendiente a través de las redes sociales, porque en los próximos días van a anunciar pues la nueva campaña y sobre todo también el horario y el día en donde se va a estar realizando. También en otra información, pues bueno, platicarte que con estas lluvias recientes, que bueno, no ha llovido en estos días, sin embargo, la semana pasada que sí se registraron aquí en la comarca lagunera, pues bueno, todas las panaderías han registrado un 40 o hasta un 50% de incremento en sus ventas, tanto en el pan dulce como en el pan francés. Esto, pues bueno, justamente porque pues se antoja este pan, se antoja con el clima de lluvia, con los climas frescos. Y justamente platicando con el director de la central panificadora, de más bien el coordinador de todas las panificadoras de la ciudad de Torreón, Pues por ahí de abril, mayo, pues mencionaba que eran sus épocas o sus meses más complicados, porque justamente con el tiempo de calor bajan las ventas. Y ahora que está entrando la temporada de otoño-invierno, incrementan sus ventas y es justamente su temporada fuerte. Ya por ahí ya están repuntando y bueno, esperemos tener más información de esto. Ya por último, antes de despedirme, bueno, también justamente por parte de la Dirección de Tránsito y Vialidad han mencionado pues las mismas recomendaciones de siempre: salir con precaución, manejar con velocidad moderada y pues también evitar el uso del distractor celular. En estas temporadas de lluvias pasadas se registraron de 3 hasta 9 eventos que, según la directora de Vialidad, pues son cantidades mínimas, ya que con lluvia pues se aumentan, se triplican pues los accidentes viales, por lo cual pues pide manejar con toda la precaución y sobre todo pues salir con tiempo de casa, porque los retardos a veces pues es lo que hace que tengan estos percances. Esta es la información más relevante hasta este momento. Si sucede algo más, te lo actualizo. Soy Laura Pulido, deseando que tengan un excelente día y nos escuchamos el día de mañana.
2: Muchas gracias, Laura, por tu reporte. Vámonos hasta la franja fronteriza con nuestro compañero Miguel Magaña, que nos tiene la información que ha acontecido hasta este momento en la ciudad de Piedras Negras.
7: ¿Qué tal, Alejandro? Muy buenos días. Te saludo desde el municipio de Piedras Negras, acá en la región norte del estado, y esta es la información más relevante. Alejandro, déjame comentarte que el día de hoy le tocó la conferencia matutina a la Dirección de Seguridad Pública, quienes dieron resultados de acorde a lo que va desde el 1 de enero del 2025 hasta esta fecha. Y han dado muy buenos resultados. La percepción de seguridad en Piedras Negras ha avanzado mucho y no por nada Piedras Negras es considerada la frontera más segura de México, por lo cual se siguen pues actualizando en muchos temas, como capacitación para los elementos de la Policía Municipal Preventiva, capacitación también para los elementos de tránsito y vialidad. Y es que también se ha reducido mucho los accidentes automovilísticos durante estos meses. Piedras Negras tenía aproximadamente 247 accidentes por semana, actualmente solamente hay 205. Ha venido a la baja este número de accidentes, todavía sigue siendo una cantidad muy fuerte, pero se le invita a la población a respetar los señalamientos y sobre todo a cuidar cuando se esté manejando. En otra información, déjame comentarte que el gobierno municipal de Piedras Negras llevará una campaña de descacharrización en la colonia Año 2000, invitando a todas las personas que tengan llantas, cacharros, muebles que ya no utilicen, entre otros, para que los puedan llevar a este lugar y con ello pues darle una segunda oportunidad a no tener más proliferación de mosquito. Piedras Negras en la administración pasada llegó a tener 600 casos, el año pasado únicamente 3, este año no se ha manifestado ni un solo caso de dengue en esta ciudad. En otra información, déjame comentarte que pues estamos a unos días de que se lleve a cabo este consejo municipal para apoyo a las escuelas. Será presidido por el alcalde de Piedras Negras, Jacobo Rodríguez, quien se encuentra en unos temas personales y no ha podido estar en la conferencia matutina, pero el alcalde siempre al pendiente de las escuelas y de todo Piedras Negras. Puentes internacionales, es viernes, sorprendentemente está vacío el puente 2 y el puente 1, tiempo de cruce de 15 minutos, el dólar a la compra 16 pesos con 40 centavos y a la venta en 17 pesos con 50 centavos. Te saludo, Alejandro, que tengas un excelente día.
2: Muchas gracias, Miguel, pues usted lo escuchó, están vacíos puente 1 y puente 2. Si usted piensa viajar al estado vecino de Texas, hasta la Unión Americana, bueno, puede hacerlo sin problema. Estaremos al pendiente con nuestro compañero Miguel Magaña la información de los puentes internacionales. Vámonos también hasta la región de los Cinco Manantiales con nuestro compañero Francisco Olvera. Francisco, te escuchamos, buenos días.
8: ¿Qué tal, Alejandro? Muy buenos días, te saludo con mucho gusto desde acá, desde la región de los Cinco Manantiales. Alejandro, hemos llegado al viernes de esta semana número 41 y déjame platicarte de lo que ocurre en esta región. El día de ayer estuvimos en el municipio de Villa Unión, Coahuila, donde el alcalde Mario Humberto González Vela dio el arranque a la entrega de semilla de sorgo, así como también a la entrega del maíz amarillo. Estos productos, bueno, pues vienen a beneficiar bastante a la gente del campo. En la semilla de sorgo, bueno, pues el gobierno municipal aporta una tercera parte, el gobierno del estado otra, y bueno, pues beneficiarios terminan pagando muy poco por este producto. El maíz amarillo, bueno, pues este también tiene un precio en el mercado de alrededor de los 8 pesos, mencionaba el alcalde, y este apoyo que les da la presidencia municipal, bueno, pues tiene un costo de 4.90 por kilo, así que bueno, pues el beneficio es bastante. El alcalde estuvo acompañado pues por bastantes funcionarios municipales, estuvieron también funcionarios del estado, los representantes de Mejora, Mari Carmen de León estuvo también ahí en este lugar, ella es la coordinadora regional de Mejora en los 5 manantiales, y bueno, pues la verdad es que se dio un gran evento, la gente llegó para recoger su producto, y bueno, pues es un gran apoyo, Alejandro, para la gente del campo. Déjame contarte, Alejandro, que en el municipio de Zaragoza, Coahuila, el alcalde Evelio Vara Rivera ha continuado con la entrega de kits de limpieza en las diferentes escuelas, ahora en el área rural. Al llegar a estas instituciones educativas, el alcalde también ha continuado haciendo entrega de útiles escolares, Alejandro. Con esto, bueno, pues sigue la administración municipal de Zaragoza apoyando a la educación en este municipio, apoyando a niñas y niños que, bueno, pues que asisten a las escuelas, que ya ha arrancado el ciclo escolar, bueno, pues siguen recibiendo estos importantes apoyos por parte de la presidencia municipal de Zaragoza. El alcalde lo ha mencionado, va a estar al pendiente de las instituciones educativas en todo lo que se les pueda apoyar. Así que bueno, pues ya empezó con este material para limpieza y bueno, pues también con estos paquetes de útiles escolares que le estarán sirviendo de bastante a los niños y a las niñas. Alejandro, pues esta es la información que tenemos para ustedes, deseando que tengan un excelente día.
2: Muchas gracias, Francisco, por tu reporte. Vámonos también de este otro lado del estudio con nuestro compañero Israel, quien nos presenta ya pues toda la información deportiva. Israel, adelante, buenos días.
9: Hola, ¿qué tal? ¿Cómo están? Gusto en saludarlos. Vamos con la información deportiva y bueno, pues la actividad en las series divisionales de las grandes ligas está al rojo vivo. Los Dodgers de Los Ángeles aseguraron su pase a la serie del campeonato, mientras que series como la de los Guardianes de Cleveland se han extendido al máximo de 5 juegos. En la Liga MX se reanuda la actividad del torneo local tras el parón internacional, destacando el atractivo menú de partidos del fin de semana, que incluye encuentros como el clásico tapatío entre Atlas y las Chivas. Vamos a la tragedia en la lucha libre mexicana. El ambiente luchístico se encuentra de luto tras el sensible fallecimiento del referee conocido como el Búho durante una función, hecho que pues ha generado fuerte conversación sobre las medidas de seguridad y la atención médica en las arenas. Así que sin duda este no es el primero ni el último, incluso ver este tipo de deportes, si se le puede llamar así, bueno, sin duda le da ideas a otros, y lamentablemente, bueno, en esta ocasión fue un referee, no fue un luchador, un referee que, bueno, pues hizo enojar en este caso al luchador dentro de lo que es el deporte, entre comillas, y bueno, pues viene ahí un golpe que al parecer no parecía para tanto, pero fue mortal para este hombre que ya era de la tercera edad, yo me imagino, o cerca ya de los 60 años, y lamentablemente muere en pleno escenario. Es todo en deportes, que tengan un excelente fin de semana.
2: Bueno, también en información de la ciudad de Monclova, fíjese que los exobreros de AMSA viajarán hasta la Ciudad de México nueva vez, por otra cuenta, ¿no? Por separado. Esto ya que, bueno, se fraccionaron los exobreros de Altos Hornos de México. Esto independientemente de que si es exhibo, ¿no? La garantía de seriedad que vence este próximo 13 de octubre. Y bueno, estos estarán participando, pues, en asambleas laborales para llegar posteriormente hasta Palacio Nacional. Y bueno, tratan de reunirse con la presidenta Claudia Sheinbaum. Esperan que el gobierno de México, bueno, atienda nuevamente sus peticiones. Espera además que, bueno, la presidenta también viaje hasta la ciudad de Monclova, pues, para ver esta problemática, es lo que solicitan estos exobreros de Altos Hornos de México. Estaremos al pendiente. En más información de los Estados Unidos, la SAR Antidrogas de Estados Unidos, desde la Casa Blanca, anunció que irá contra los gobernadores que estén coludidos con el crimen organizado. Bueno, esta información se dio a conocer por parte de Sarah Carter, directora de la Oficina de Política Nacional del Control de Drogas de la Casa Blanca. Señaló que, bueno, van a perseguir a los gobernadores que tengan vínculos con el crimen organizado. Esto por una política de justicia del presidente de los Estados Unidos, Donald Trump. Señaló que, bueno, van además contra los cárteles y servidores públicos vinculados con organizaciones criminales, sin importar o no que sean gobernadores o que tengan fuero. Y bueno, pues esta información, como le comento a usted, trasciende a esta hora de la mañana. Estas declaraciones además producen ya, pues bueno, mucha conmoción, ya que, bueno, el exgobernador de Sinaloa, Rubén Rocha Moya, bueno, este está acusado, pues, de diversos delitos y entre ellos de tener vínculos con el crimen organizado. Entonces espera que en las próximas horas también, pues, pudieran ir contra el exgobernador Rubén Rocha Moya. Y bueno, pues es información que acontece hasta esta hora de la mañana. Nosotros ya nos vamos cuando en la República Mexicana son las 8:58 en el sur de Texas 9:57. Nosotros retornamos cuando las manecillas del reloj nos indiquen que son las 19:00. 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
1: Este 7 de octubre se celebra el Día del Vino Mexicano, una industria que ha crecido de manera importante y que para los coahuilenses tiene un significado especial. Aquí comenzó la historia del vino en América. En 1597, Lorenzo García recibió la autorización de la corona para plantar vides y producir vino en la hacienda de San Lorenzo, en el Valle de Parras. Ahí nació lo que hoy conocemos como Casa Madero, considerada la vinícola más antigua del continente. Más de 4 siglos después, aquella vocación sigue viva, pero con una dimensión muy distinta. Durante mucho tiempo, hablar del vino de Coahuila era prácticamente hablar de Parras. Hoy existen proyectos vitivinícolas en 9 municipios, como Arteaga, Ramos Arizpe, Saltillo, General Cepeda, San Buenaventura y Cuatro Ciénegas, que se han incorporado a una actividad que combina campo, industria, gastronomía y turismo. Las cifras muestran el crecimiento. Hace una década, Coahuila producía alrededor de 2.8 millones de botellas al año. Hoy se produce más del doble. Actualmente ocupamos el segundo lugar nacional en producción, solo detrás de Baja California, y aportamos alrededor del 20% del vino mexicano. Pero no se trata únicamente de cantidad. Los vinos coahuilenses acumulan más de 1.800 medallas en concursos nacionales e internacionales. A ello se suma el enoturismo. Un viñedo atrae visitantes, genera empleos y mueve hoteles, restaurantes, comercio y servicios. Las vendimias son ya acontecimientos turísticos esperados y la ruta Vinos y Dinos une 2 riquezas muy nuestras. Más de 4 siglos de tradición vitivinícola y un extraordinario patrimonio paleontológico. Hace 429 años comenzó en Parras una historia que hoy se escribe en buena parte de nuestro territorio. El vino es campo, turismo, empleo, inversión, gastronomía e identidad. La historia del vino en América comenzó en Coahuila y su futuro también se encuentra aquí. Te saluda tu amigo Enrique Martínez. Que tengas un excelente día.
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Vámonos, vámonos, vámonos. Súbele, súbele, súbele, súbele la bocina. Las 10 de la mañana con 13 minutos. Ya llegamos, ya estamos por acá en cabina de La Sabrosita. Las 10 con 13 minutos. Vamos checando cómo andamos. Buenos días. ¿Cómo andamos en la temperatura? Déjeme informarle. Permítame tantito. 27 grados, oiga. 27 graditos la temperatura. Pronóstico para hoy, 30 graditos nada más. Oiga, ya más agradable, ¿verdad? La temperatura. Sí, no, pues ya estamos en pleno otoño. Bueno, pues saluditos para usted que nos acompaña en esta mañana. Me ando acomodando por aquí, permítame tantito. En esta mañanita de viernes, oiga, viernes 9 de octubre 2026. El saludo para usted, muy buen día. Usted que viene en carretera, usted que nos va acompañando por ahí en su auto, usted que está en casita, usted que está en el almuerzo apenas, ¿verdad? Qué padre, qué rico, buen provecho. Las 10 con 14 minutos, estamos en la mejor estación, súbele. Viene la mejor programación a través de la mejor estación. Gracias por acompañarnos en este nuevo día. Ya es viernes, fin de semana, viernes 9, saludos.

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Las 10 de la mañana con 25 minutos. Andele, seguimos a través de la mejor estación, La Sabrosita. 27 grados, oiga la temperatura. En el oasis del norte, Musquis. Oigan, este viernes 9. Saludos para ustedes que nos están acompañando por allá en la villa de Palau, Coahuila. Por allá también nos acompañan. En La Cuchilla, no se diga, ¿verdad? En las Esperanzas, Coahuila. Ándele, saluditos a todos los buenos amigos de por allá, de Minas de Barroterán también. El saludo, las 10 con 25 minutos, la gente por acá en los diferentes barrios de acá del bello oasis del norte, Musquis, el saludo. Ah, sí, la gente que va transitando por acá por el Boulevard Melchor Musquis. La gente de servicios primarios también, saludos cordiales. Ah, el buen amigo Porfirio Zamora, dice, ya no soy Zamora, dice, ahora soy Porfirio Baches. Bueno, sí, pues andan tapando los baches, que no hay, ¿verdad? No hay. Bueno, las 10 de la mañana ya con 26 minutos. Vámonos, seguimos con más de la espectacular programación de La Sabrosita.

Cuando ya son las 10 de la mañana con 29 minutos, oiga, tenemos las tradicionales mañanitas. Claro que sí, para todos los cumpleañeros, todas las cumpleañeras, mil felicidades. Si usted está celebrando hoy el día de su santo también, le mandamos el saludo. Ándale, o este día como una fecha muy especial en su vida, pues mil felicidades. Hoy celebramos los santos de Dionisio, Rústico, dice por aquí, y Abraham. Ándale, mi amigo Abraham García también, saluditos. Ah, para Nicho Frausto también, ¿verdad? Para Nicho Valdés, Dionisio Valdés, saluditos allá en el barrio del Alto. Saludos, compadre. Santos de Dionisio, Rústico y de Abraham. Bueno, tenemos también, claro, claro, tenemos cumpleañeros. Dice por acá, ¿me puede mandar un saludo para mi esposo? Claro que sí, vamos a complacer. Ah, claro que sí, para mi esposo José Alberto Sánchez Mireles, que hoy está cumpliendo años. Bueno, mil felicidades de parte de la compañera. Dice, para mi esposo, es esposo de Gaby, de Gabriela Pérez Ojeda. Bueno, mil felicidades ahí para José Alberto Sánchez Mireles, que hoy precisamente está de manteles largos y andan preparando la fiesta. Ya va a haber de todo, hasta mariachi y toda la cosa. Pastel, carne asada, no hombre, qué bárbaro. La compañera va a echar la casa por la ventana, festejando a su esposo, el señor José Alberto Sánchez Mireles. Bueno, de parte de su hijo, ¿verdad? De parte de toda la familia, de parte de sus papás también, de parte de todos sus familiares. Mil felicidades. Oiga, a las 10 de la mañana ya con 31 minutos. Pues, vámonos. Tenemos música para cumpleaños. Súbale.

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Vamos a continuar, seguimos adelante a través de la mejor estación, La Sabrosita. Solamente 20 minutos, serán ya las 11 de la mañana. Ah, claro que sí, tenemos otra persona que dice que es el día de su santo. A ver, vamos a ver, ¿qué dice por acá? Dice por acá que, a ver, ah, pues para el señor Dionisio Mendoza Padilla, ¿verdad? ¿Eh? Trabajador de Zagarpa, ¿verdad? Ándele, saluditos ahí de parte, pues de parte, felicidades de parte de todo, de todos sus compañeros de trabajo, de ahí de la oficina de Zagarpa, en especial del tremendo Quique, la manzanita. Oye, qué bárbaro, Quique, ya está, va a haber fandango, va a haber pachanga. Bueno, pues el saludito ahí para Dionisio Mendoza Padilla, por ahí nos están acompañando, a todo lo que da La Sabrosita, mil gracias. 19 minutos ya para las 11 de la mañana. Me ha solicitado el buen amigo Dionisio Mendoza y la tremenda manzanita algo del grupo Mandingo, me dijeron, ¿verdad? Sí. Bueno, claro que sí, ahí se la mandamos. Seguimos adelante a través de la mejor estación, La Sabrosita.

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Avanzamos, seguimos a través de la mejor estación. Solamente 13 minutos y serán ya las 11 de la mañana. Al buen amigo, al flaquito de oro, saludito, mi amigo. ¿Cómo amaneció? ¿Ya se levantó? No, hombre, dice que desde las 6 de la mañana anda por acá en la zona centro de la ciudad, trabajando. Ya está, mi amigo. Solamente 13 minutos nos separan de las 11 de la mañana. Pues vámonos, seguimos con más de la espectacular programación en La Sabrosita. Súbele su radio.

Ya solamente 9 minutos para las 11 de la mañana. Claro, tenemos otra cumpleañera. Mil felicidades para Roxana Sánchez Espinosa. De parte de su mamá, de parte de sus hermanos, de parte de toda la familia, que la pase formidablemente. Roxana Sánchez Espinosa. Ahorita está laborando por acá en la planta de Fujikura, me dijo su mamá. Bueno, de parte de su mami, de parte de todos sus hermanos, de parte de toda la familia. Mil felicidades. Solamente 8 minutos ya para las 11 de la mañana. Continuamos en La Sabrosita.

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Hola, ¿qué tal? Muy buenos días. Las 11 de la mañana con 2 minutos. Ya estamos en tu programa Mensajero 106.7. 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Viene don Vicente Fernández.

Cuando ya son las 11 de la mañana con 7 minutos, vamos a continuar en Mensajero 106.7. 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Regresa don Vicente Fernández. 11 de la mañana con 8 minutos.

Vamos a continuar en Mensajero 106.7. Déjame enviar el saludito ahí para la gente que nos está acompañando. Ahí en las oficinas de Zagarpa, saluditos cordiales. Ahí a toda la gente que está a través de la mejor sintonía, La Sabrosita, mil gracias. Oiga, la gente que está por allá en el Ejido Morelos, por allá en el Nacimiento, acá en Nogalitos, en los diferentes ranchos, diferentes ejidos, ándele. Ahí en el rancho Agua Chiquita de la familia Ibarra, que siempre nos acompañan, mil gracias. 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
4: Avanzamos con más de la mejor programación en La Sabrosita, las 11.

Usted que nos va acompañando por acá, usted que va en carretera, saludo cordial. Ya tenemos una temperatura de los 28 grados centígrados, oiga, casi 29 ya. Bueno, pues saluditos para usted que nos está acompañando en esta mañana todavía, mañana de viernes 9 de octubre 2026. A los cumpleañeros, pues mil felicidades. Ahí a José Alberto Sánchez Mireles, ¿quién más estaba por acá? Claro que sí, también para Roxana Sánchez Espinosa también, ahí en la planta de Fujikura, por ahí nos están acompañando, mil gracias. Las 11 de la mañana ya 33 minutos, mi amigo el misterioso por allá en la cuchilla, también el saludo, el misterioso. ¿Por qué le dirán el misterioso? A ver, vamos a investigar, ¿verdad? Ya estamos. Ahí para mi tocayazo Juan Portales también, por allá en la cuchilla también, siempre acompañándonos, el buen amigo, saludos. ¿Quién más anda por allá? Bueno, pues la gente que está por allá en la villa. A los chilucos del barrio, ¿dónde andan? ¿Dónde andan mis amigos? ¿Eh? No, pues ahí deben de estar en casita, ¿verdad? Dijo el neto me llamó ayer, dijo que estaba lavando ropa, ¿verdad? No, pues es que sí es, compadre. Así es, compa, y no hay de otra, ¿verdad? Donde manda capitán, no gobierna marinero, ¿verdad, mi amigo? 11 de la mañana, 34 minutos.

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Avanzamos, oiga, a las 11 de la mañana con 41 minutos. Ándele saluditos para usted que nos va acompañando. ¿Dónde andas, Felipe, el tremendo gato? Saluditos, mi amigo. Bueno, pues deben de andar laborando, ¿verdad? Bueno, saludos a usted que nos va acompañando por ahí en su auto. Saludos. 18 minutos ya para las 12 mediodía. Bueno, pues seguimos en la mejor programación, en La Sabrosita. Mi amigo Jorge Arturo Martínez Zárate, ¿dónde andas, compadre? Saluditos. Ahí para su hija, la tremenda Priscila Martínez, también le enviamos el saludo. Oiga, ya inician las actividades del béisbol de la liga, de por allá de Palau, Coahuila. A Alberto Chivel Esquivel, ¿verdad? Ya inician ya este próximo domingo. A ver qué pasa, a ver qué sucede. Sí, estamos en pláticas para transmitir el béisbol de la liga Alberto Chivel Esquivel directamente desde la villa de Palau, Coahuila. Transmitirlo por aquí, por La Sabrosita, claro, la mejor estación. Las 11 de la mañana ya con 43 minutos. Seguimos con más de la mejor programación, espectacular programación en La Sabrosita. Buen día.

A ver, solamente 14 minutos ya para las 12 mediodía. A ver, tenemos rezagados por acá. Unos mensajitos, dice, ¿me puede felicitar a Víctor Hugo Espinosa Valdés de Radiadores Mele? Oye, qué bárbaro. Dice, nada más el puro nombre, por favor. No. ¿Qué tiene, mi amigo? Mil felicidades ahí para Víctor Hugo Espinosa Valdés de Radiadores Mele, que por ahí nos deben de estar acompañando. Mil gracias, mil felicidades. También tengo por acá, dice, buen día, podría felicitar a mi padre, el señor Porfirio Canales, que está cumpliendo años el día de hoy, de parte de su familia, que lo ama, y poner la canción, me refiero a ti, gracias, oye, qué padre, ¿verdad? Mil felicidades. 13 minutos ya para las 12 mediodía.

Avanzamos solamente 10 minutos ya, 10 minutos y serán ya las 12 mediodía. Ahí buen amigo Fernando Ortiz, ahí en Carnicería San Fernando, todo su personal, mil gracias por estarnos acompañando en esta mañana. El saludo para ustedes. 10 minutos y serán ya las 12 mediodía. Dice por acá también, pues otra cumpleañera, a ver, vamos a ver. Dice, buenos días, me podría dedicar a mi hermana Roxana Sánchez Espinosa, que hoy está cumpliendo años. Bueno, mil felicidades. De parte de toda la familia, de parte de su mamá, de sus hermanas, y en especial de su hermana Noelia Sánchez. Mándele, felicidades. Mil felicidades para Roxana Sánchez Espinosa. Solamente 9 minutos ya, 9 minutos y serán ya las 12 mediodía. Vámonos. 9 minutos y serán ya las 12.

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5: Ya solamente 4 minutos y serán ya las 12:00 p.m. Bueno, pues regresamos a partir de las 5 de la tarde. Si Dios quiere y lo permite, de 5 a 7 de la tarde, tu amigo y servidor Juan Castro en cabina de La Sabrosita. Déjame enviar un saludito para don Carlitos Guima, de acá del barrio de La Nogalera, de parte de su hija Juanita Guima y su yerno, el señor Héctor Martínez. Desde por allá de Denton, Texas, le mandan saludar al buen amigo, a don Carlitos Guima, acá en el barrio de La Nogalera. Ahí para Marquito Robles, ya que andamos por La Nogalera, saluditos. Lo solicitado, nos despedimos con esta melodía.

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2: Son las 12 del día. Es la hora del Ángelus.

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buenas tardes, ¿cómo están? ¿Cómo están? Es viernes, fin de semanita. Hoy es día 9 ya, día 9. Santos Dionisio, Rústico y Abraham.

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1: Está cumpliendo años mi compita, Rola Gallegos.

Pues nada más jet, sí, porque lo otro, ¿sabes? Parece jeroglífico. Marcia Villarreal, Misael, Fabi Maldonado, Vanessa Ojeda, Lidia Rodríguez Reyes, Liz Escobar, Marisa Briceño, Jorge Antonio Méndez Morín, Vanessa Ojeda, Devani, Yesenia. Ay, Dios, no. María de Guadalupe Esquivel, América Yesenia Castillo, Rocío Pérez, Vicky Valadez, Jessy Ramírez y Moisés Galindo, sí, pues como no, sí conozco, sí, Saltillo, Coahuila.

¡Ahora! Porque es viernes, es fin de semanita. ¡Sí, señor!

Oye, déjale, mando saludos bien especial ahí a Perlas y Fuentes, a sus dos pequeñitos, al pequeño Brian y a Melanie. Le mando saludos, ¿eh? Ay, cómo han pasado los años. Cómo han pasado los años. 12:22, ya 12:22 minutos, seguimos inmortales, inmortales.

¡Vámonos! ¡Seguimos! ¡Saludos a Beto Calderón! ¡Saludos, Beto! ¡Saludos! Dice que hoy es día de promos. ¡Ya está, mi Beto!

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1: Oye, pegándole por ese lado de las inmortales, aquí está el Grupo Halcón. Saludos al Mil Amores, allá en el Tiro 4. Sí, señor.

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1: fue tan terrible
0: que
1: soportar.
0: Así es, un DJ aquí en Mosquís, no le voy a decir quién es, porque si no, voy a decir, ese soy yo, ese soy yo. Según él está cantando y las dos últimas palabras son las que canta. Oh, sí, le sale bien padre. Son 22 y la 1, pronóstico de clima para el día de hoy, máxima de 32, mínima de 19. Vientos del este de 10 kilómetros, presión de la atmósfera 1012 milibares, índices de radio ultravioleta son 9 de 11, visibilidad sin límite, fase lunar, cuarto menguante, muy bien, claro que sí, cómo no. Va a llover ahora, pues aquí dice que 16%, parcialmente nublado, para mañana 34 máxima, mínima de 20, soleado, muy soleado, y el domingo 33 mínima de 23, va a haber béisbol, digo. Pregúntome yo. ¿Eh? Ahí nos vamos con el ¿cómo se llama?

0: ¿Cómo se llama este?
1: Mil Amores. Ahí en el 4, ahí nos vamos con unas promos, tú, Mil Amores. Ahí, sí, pues, ¿dónde?
2: Pues, ¿dónde, güey?
1: Ahí enfrente del campo, ya sabes. Ubícate, hermano, ubícate. Unas promos. 21 minutos ya y la una, son 21 y la una. Avanzamos. ¿Qué me dice mi compa? Pónmela, Lobito. ¡Oiga, mi Leo!

0: De las canciones más, más sonadas.
1: Que anda solo y esperando.
0: De todos los tiempos, el cantautor Piero perdió la vida a los 81 años. Este es uno de los himnos más grandes de la música popular latinoamericana. Y él murió tras pasar varios días internado en el hospital italiano en Buenos Aires. Nacido en Italia en 1945, Piero llegó a Argentina de niño y construyó una trayectoria de más de 60 años ligada al folclore, el rock nacional y la canción social, cantando junto a grandes voces como León Gieco y Mercedes Sosa. Entre sus más recordados son este tema de Mi Viejo, Para el Pueblo Lo Que Es El Pueblo y Soy Pan, Soy Pan, Soy Más. Canciones que marcaron generaciones enteras con su mensaje de paz y compromiso social. Piero es padre de Juan Benedictis, también ligado a la música y la actuación, y abuelo Ámbar de Benedictis, fruto de relaciones de Juan con la conductora Juana Viable. Que descanse en paz, Piero, ¿eh? De 1945 al 2026, 81 años. Y esta canción que también...
2: Seguimos ahí, ¿eh?
0: ¡Chéquelo! Descanse en paz.

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1: ¡Qué bárbaro! ¡Qué bárbaros! ¿Cómo son? Muy bien, muy bien. Oye, qué bonita, qué bonito, de verdad, esas son cosas que pasan.
0: Seguimos ahí,
1: 8:10, solo 8:01, avanzamos con más. 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
4: Este 7 de octubre se celebra el Día del Vino Mexicano, una industria que ha crecido de manera importante y que para los coahuilenses tiene un significado especial. Aquí comenzó la historia del vino en América. En 1597, Lorenzo García recibió la autorización de la corona para plantar vides y producir vino en la hacienda de San Lorenzo, en el Valle de Parras. Ahí nació lo que hoy conocemos como Casa Madero, considerada la vinícola más antigua del continente. Más de 4 siglos después, aquella vocación sigue viva, pero con una dimensión muy distinta. Durante mucho tiempo, hablar del vino de Coahuila era prácticamente hablar de Parras. Hoy existen proyectos vitivinícolas en 9 municipios, como Arteaga, Ramos Arizpe, Saltillo, General Cepeda, San Buenaventura y Cuatro Ciénegas, que se han incorporado a una actividad que combina campo, industria, gastronomía y turismo. Las cifras muestran el crecimiento. Hace una década, Coahuila producía alrededor de 2.8 millones de botellas al año. Hoy se produce más del doble. Actualmente ocupamos el segundo lugar nacional en producción, solo detrás de Baja California, y aportamos alrededor del 20% del vino mexicano. Pero no se trata únicamente de cantidad. Los vinos coahuilenses acumulan más de 1.800 medallas en concursos nacionales e internacionales. A ello se suma el enoturismo. Un viñedo atrae visitantes, genera empleos y mueve hoteles, restaurantes, comercio y servicios. Las vendimias son ya acontecimientos turísticos esperados y la ruta Vinos y Dinos une dos riquezas muy nuestras. Más de 4 siglos de tradición vitivinícola y un extraordinario patrimonio paleontológico. Hace 429 años comenzó en Parras, una historia que hoy se escribe en buena parte de nuestro territorio. El vino es campo, turismo, empleo, inversión, gastronomía e identidad. La historia del vino en América comenzó en Coahuila y su futuro también se encuentra aquí. Te saluda tu amigo Enrique Martínez. Que tengas un excelente día.
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15: ¿Sabe usted cómo echar a perder a un hijo? Pues bien, comience por darle durante la infancia todo lo que él quiera. Así crecerá con la falsa idea de que todo el mundo tiene que servirle. Cuando aprenda malas palabras, celebre el chiste. Así creerá que es muy gracioso y lo estimulará a aprender otras groserías que le sacarán a usted de quicio en unos años más. nunca le dé educación espiritual. Espere a que su niño cumpla 21 años para que decida por sí mismo. Evite usted el uso de la palabra malo o pecado. Podría crearle un complejo de culpabilidad. Recoja todo lo que él deje tirado. Libros, zapatos, ropa, para que aprenda bien a dejar toda la responsabilidad a los demás. Déjele leer y jugar con cualquier cosa que caiga en sus manos. Así su cerebro, lleno de inmundicia, se desarrollará sin prejuicios. Tenga demasiadas juntas y por las noches riña con su cónyuge en presencia de sus hijos. Así estos no sentirán el terrible choque cuando sobrevenga el divorcio o la separación. Dele todo el dinero que le pida y cúmplale sus caprichos. Al negárselos, podría crearle un complejo de frustración. Póngase siempre de su parte contra los vecinos, profesores y, cuando venga el caso, contra la policía. ¡Ah! Todas esas personas le tienen mala voluntad a su hijo. Nunca se preocupe por darle buen ejemplo. Y cuando alguien le busque a usted y no quiera ser interrumpido, ordénele que diga que no está, para que desde pequeño aprenda a salir de apuros. Luego de seguir estas instrucciones, prepárese para una vida de tranquilidad. Usted se la merece. Y cuando su niño sea un delincuente, apresúrese a exclamar: ¿qué pecado habré cometido, Dios mío, para merecer un hijo así?

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Avanzamos 1:08, 1:08. Muy bien, feliz fin de semanita, super viernes.

En ese corte musical, así en ese estilo, más o menos. 1:12, 1:12 aquí está el Catalino Krill de la...

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8: Ya llegaron los modestitos. Que esto, que el otro, que fue el chupino. Yo

¡Vámonos! ¡Una 25! ¡Ay, nada más, mi rola! Una con 29 minutos, la temperatura en... Permítame tantito, por favor. 31 grados, marca el...

¡Qué bárbaro! ¡Qué profundidad! ¡Qué profundidad! ¡Vámonos! Otra que también, mira, le dice, con permiso,

0: Qué profundidad, de esas dos canciones de Brindis y Los Rehenes, qué profundidad. Por ejemplo, ¿quieren ver una novela? Visualice esta canción, la letra, uff. ¡Vámonos! 24 y las 2, días son 24 y las 2. 31 grados marca el mercurio.
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0: Fíjate, dice aquí dice un post que pusieron. ¿Sí ha escuchado usted la expresión esa que dicen? ¿Y eso qué vas a la iglesia? ¿Eh? Te lo dicen cuando te enojas, cuando fallas, cuando discutes, como si por ir a la iglesia tuvieras que ser de piedra, sin sangre, sin errores. Y esa frase duele porque viene muchas veces de gente que nunca ha pisado una iglesia para cambiar, sino para criticar. Nunca ha ido, pero sí es bueno para señalar. Escucha esto. Yo no voy a la iglesia porque soy perfecto. Voy porque soy imperfecto y necesito a Dios en mi vida. La iglesia no es un museo de santos, es un hospital de pecadores. Si fuera para gente perfecta, estaría vacía. Sí, voy a la iglesia. A veces discuto. Sí, voy a la iglesia. A veces grito, me canso. Sí, voy a la iglesia y todavía Dios está trabajando conmigo. El que va a la iglesia no es el que ya venció, es el que todos los días está peleando la batalla para ser o para cambiar y no ser el mismo de ayer. Que no te dé vergüenza decir, sí, voy a la iglesia, por eso sigo de pie. Si no fuera, yo hubiera destruido todo. No te alejes de Dios por la boca de la gente que nunca te va a sostener cuando te caigas. Ve a la iglesia. Hay quien te señale. Mira, ahí va la hipócrita. O el hipócrita. ¿Eh? ¿De dónde se tira más piedras? ¿De adentro para afuera o de afuera para adentro? ¡Híjole! ¡Piénsele!
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9: Este 7 de octubre se celebra el Día del Vino Mexicano, una industria que ha crecido de manera importante y que para los coahuilenses tiene un significado especial. Aquí comenzó la historia del vino en América. En 1597, Lorenzo García recibió la autorización de la corona para plantar vides y producir vino en la hacienda de San Lorenzo, en el Valle de Parras. Ahí nació lo que hoy conocemos como Casa Madero, considerada la vinícola más antigua del continente. Más de 4 siglos después, aquella vocación sigue viva, pero con una dimensión muy distinta. Durante mucho tiempo, hablar del vino de Coahuila era prácticamente hablar de Parras. Hoy existen proyectos vitivinícolas en 9 municipios, como Arteaga, Ramos Arizpe, Saltillo, General Cepeda, San Buenaventura y Cuatro Ciénegas, que se han incorporado a una actividad que combina campo, industria, gastronomía y turismo. Las cifras muestran el crecimiento. Hace una década, Coahuila producía alrededor de 2.8 millones de botellas al año. Hoy se produce más del doble. Actualmente ocupamos el segundo lugar nacional en producción, solo detrás de Baja California, y aportamos alrededor del 20% del vino mexicano. Pero no se trata únicamente de cantidad. Los vinos coahuilenses acumulan más de 1.800 medallas en concursos nacionales e internacionales. A ello se suma el enoturismo. Un viñedo atrae visitantes, genera empleos y mueve hoteles, restaurantes, comercio y servicios. Las vendimias son ya acontecimientos turísticos esperados y la ruta Vinos y Dinos une dos riquezas muy nuestras. Más de 4 siglos de tradición vitivinícola y un extraordinario patrimonio paleontológico. Hace 429 años comenzó en Parras una historia que hoy se escribe en buena parte de nuestro territorio. El vino es campo, turismo, empleo, inversión, gastronomía e identidad. La historia del vino en América comenzó en Coahuila y su futuro también se encuentra aquí. Te saluda tu amigo Enrique Martínez, que tengas un excelente día.
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ya 2:23, 2:23, aquí andamos a través de su estación favorita, La Sabrosita de Musquis, Coahuila, en esta super tarde de bebé viernes, ya inicio de fin de semana, viernes 9 de octubre, el día de hoy, celebrando a los santos de Dionisio, de Rústico y de Abraham. Ya 281 días transcurridos, solamente 84 días por transcurrir, semana número 41 de este año 2026, raza. Hoy 9 de octubre, bueno, pues una cordial felicitación para toda la raza que está de manteles largos. Muchas, muchísimas felicidades, que disfruten el día al máximo. Si van a realizar algún festejo, bueno, pues invítenos, GPI desde ya, ¿no? Temprano para acabar temprano, no, pero de hecho sí. Digo, es muy temprano para irnos al festejo. La mera verdad, sí es muy temprano. No, igual, sí nos andamos echando la vuelta. Teléfono de WhatsApp totalmente libre, 864-6160507. Y estamos a la complacencia de todo nuestro amable auditorio. Mándenos su WhatsApp al 864-6160507 y estamos a la complacencia. Así que si desea alguna melodía en especial, alguna dedicación, con mucho gusto ahí los estaremos atendiendo. Pam, pam, pam, pam, pam. Por supuesto que sí. Oigan, déjenme verificar a ver si me puedo conectar a través de Facebook, a ver si nos aventamos una transmisión en vivo para que nos empiece a comentar dónde nos escucha la tarde de hoy. Así que ahorita nos preparamos y con mucho gusto hoy para que se empiece a conectar con nosotros a través de las redes sociales. Bueno, pues a lo que te truje, chencha. Nos vamos al espacio musical. Oye, viene este tema, ¿no? A cargo de los Viejones de Linares. Ese tema de nombre, Equivocada Estás. 2:26, la temperatura aquí en Melchor Musquis a estas horas de la tarde nos marca los 29 grados centígrados. Bueno, pues adelante con el tema.

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0: regreso, ya 2:38, 2:38. Estamos de regreso con ustedes a través de su estación favorita, La Sabrosita de Musquis, Coahuila, en el 106.7 de FM en su radio, en esta super tarde de Bebe Viernes. Espectacular, Bebe Viernes, ya 9 de octubre. Oye, imagínate, estoy pensando, el día de mañana, sábado, nos va a caer, sábado de 10. Imagínate un sábado de 10. No, hombre, qué barbaridad. Hay que aprovecharlo el día de mañana. Es más, desde hoy vamos a aprovechar este sabadito. Este sabadito, este viernes. O sea, el sábado lo vamos a extender hasta el día de hoy, viernes. Sí. ¿Ya pidieron permiso? Todavía no. Oiga, déjeme verificar. Creo que estamos en vivo. Estamos en vivo a través de la página de Facebook de La Sabrosita. Y para que nos comente dónde nos ve, dónde nos escucha.
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0: La tarde de hoy. Así que coméntenos. Si ya nos estamos viendo ahí en Facebook, mándenos ahí su mensajito, coméntenos. Creo que sí, ahí estamos totalmente en vivo en nuestra página de Facebook, ahí para que empiecen a comentar dónde nos ve, dónde nos escucha en la tarde de hoy. Saluditos para quién. Así que ahí está la transmisión en vivo. Mucha raza ya me estaba preguntando, oye, ¿cuándo regresan las transmisiones en vivo? ¿Ya no te has visto por esos lados? Pues el día de hoy me dieron permiso de transmitir. El día de hoy me dieron permiso y aquí estamos para atenderlos a través de esta transmisión. 2:39, la temperatura aquí en Melchor Musquis nos marca exactamente los 29 grados centígrados. No me marca nada de probabilidad de precipitaciones, aunque por ahí vemos algunas nubecillas que andan ahí medio despistadas. Oye, ahorita estaba una nubecilla ahí.

pues desaguándose. Digo, pues no, no me marca nada de lluvia hasta el momento, pero esperemos que pues que caiga algo, ¿no? Así que bueno, pues continuamos. Oiga, recuerda el teléfono de WhatsApp, 864-6160507, y estamos en la complacencia de todo nuestro amable auditorio. Vámonos al espacio musical, viene por este lado un tema de lo más reciente, cargo de Carin León. Se llama Ya no llora. 2:40 adelante, 106.7, La Sabrosita.

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0: Bueno, pues ya 3:10 p.m. 3:10 p.m. seguimos con más de la música. Raza, síganse comunicando con nosotros a través del WhatsApp 864-61-605-07. Estamos en la complacencia de todo nuestro amable auditorio. Mándenos un mensajito donde nos escucha en la tarde de hoy. Super viernes 9 de octubre, raza. Oye, ¿cómo no es quincena, tú, Chapulín?
1: Cállate.
0: Oye, bueno, pues es de la tarde con 15 minutos. Vámonos con música. Viene por este lado ese tema a cargo de Grupo Firme y Herencia de Grandes. Se llama Amor de Antes. 3:11 p.m. Adelante, vámonos.

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1: Oye, bueno, pues ya 3 de la tarde con 25 minutos. Aquí está la música a cargo de Julión Álvarez. Se llama Mi Gran Amigo. Ahí en este nuevo álbum ranchero. Se lo enviamos.

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1: Oye, bueno, pues ya 3:32. 3:32 de raza. Seguimos con más de la música a través de su estación favorita, La Sabrosita de Musquis, Coahuila. Viene el siguiente tema. Viene el penco Leandro Ríos y Mario Villarreal. Se llama El Güey del Espejo. 3:32. La temperatura aquí en Melchor Musquis en los 28 grados centígrados.

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0: Pues ya, 3 de la tarde con 46 minutos. Ya estamos en la recta final de este espacio que nos brinda la sabrosita de Muskis. En esta súper, súper, súper tarde de viernes. Oye, el climita bien especial, espectacular, nublado. ¿Irá a llover? ¿No irá a llover? Pues fíjese que sí, marca lluvia. Yo creo que ya tenemos la presencia de lluvia en algunos sectores, ¿no? Algunas lluvias dispersas. Pues esperemos que llueva. Que llueva lo que tenga que llover. No le espanten, por favor. Bueno, 3 de la tarde y 47 minutos. Hoy nada más es este tema que tengo de fondo. Oye, pero lo tengo como en karaoke, ¿no? No, no, no te alejes. Algo así no va. Dijo, ¿quién la canta? Dijo, pues Lalo Mora, pues déjalo que la cante, por favor. Déjalo que la cante.
1: ¡Ah, me chapolín!
0: Oye, bueno, pues vámonos con música hablando de los invasores de Nuevo León. Viene ese tema. Bueno, de los invasores de Nuevo León, de Javier Ríos. Se llama Si Se Me Pone, 3 de la tarde y 47 minutos. Adelante, 106.7, La Sabrosita.

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3: Oye, bueno, pues ya 3:54 PM, nos vamos, nos despedimos, gracias por habernos acompañado, nos dejamos con ese tema a cargo de Yuridia, se llama Eres Mi Nada, nos vamos, nos despedimos, regresamos el próximo lunes, adiós, adiós, adiós, bye, bye.

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2: Este 7 de octubre se celebra el Día del Vino Mexicano, una industria que ha crecido de manera importante y que para los coahuilenses tiene un significado especial. Aquí comenzó la historia del vino en América. En 1597, Lorenzo García recibió la autorización de la corona para plantar vides y producir vino en la hacienda de San Lorenzo, en el Valle de Parras. Ahí nació lo que hoy conocemos como Casa Madero, considerada la vinícola más antigua del continente. Más de 4 siglos después, aquella vocación sigue viva, pero con una dimensión muy distinta. Durante mucho tiempo, hablar del vino de Coahuila era prácticamente hablar de Parras. Hoy existen proyectos vitivinícolas en 9 municipios, como Arteaga, Ramos Arizpe, Saltillo, General Cepeda, San Buenaventura y Cuatro Ciénegas, que se han incorporado a una actividad que combina campo, industria, gastronomía y turismo. Las cifras muestran el crecimiento. Hace una década, Coahuila producía alrededor de 2.8 millones de botellas al año. Hoy se produce más del doble. Actualmente ocupamos el segundo lugar nacional en producción, solo detrás de Baja California, y aportamos alrededor del 20% del vino mexicano. Pero no se trata únicamente de cantidad. Los vinos coahuilenses acumulan más de 1.800 medallas en concursos nacionales e internacionales. A ello se suma el enoturismo. Un viñedo atrae visitantes, genera empleos y mueve hoteles, restaurantes, comercio y servicios. Las vendimias son ya acontecimientos turísticos esperados y la ruta Vinos y Dinos une 2 riquezas muy nuestras. Más de 4 siglos de tradición vitivinícola y un extraordinario patrimonio paleontológico. Hace 429 años comenzó en Parras una historia que hoy se escribe en buena parte de nuestro territorio. El vino es campo, turismo, empleo, inversión, gastronomía e identidad. La historia del vino en América comenzó en Coahuila y su futuro también se encuentra aquí. Te saluda tu amigo Enrique Martínez, que tengas un excelente día.
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Las 5 de la tarde con 8 minutos. Ya estamos en cabina, oiga, de la sabrosita. Ay, dime. En este viernes 9 de octubre 2026. Claro que sí, saludos para usted que nos acompaña. Lloviznita, lloviznita por acá en el oasis. Ligerita, ligerita, ¿verdad? Bueno, ahorita checamos cómo andamos por acá en la temperatura, cómo andamos en los pronósticos del tiempo. Bueno, ya está, saludos cordiales a la gente que nos está acompañando en esta tarde. Las 5 de la tarde con 9 minutos. Saluditos a la gente que nos acompaña por allá en Palabó, Coahuila, siempre acompañándonos a través de la mejor estación. La mejor estación, La Sabrosita, en el 106.7 en FM de tu radio. Oiga, pues acompáñenos en esta tardecita lluviosa. Bueno, pues ahí, ¿verdad? De perdido para aplacar el polvo, como dicen por ahí, ¿verdad? Bueno, las 5 de la tarde con 10 minutos. Vamos a escuchar completita esta melodía, oiga, está hermosa esta melodía. Me refiero a ti, viejo, mi padre querido. Las 5 de la tarde con 10 minutos.

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Bueno, continuamos. Seguimos a través de la mejor estación. Las 5 de la tarde con 15 minutos. A ver, ¿cómo andamos? ¿Cómo andamos? Vamos viendo por acá. Andamos en la temperatura. Déjeme checar. Una temperatura de los 26 grados centígrados en estos momentos por acá en el oasis del norte. Musquis, fíjese que no nos marca pronóstico de lluvia. Pues, ¿cómo estamos? Bueno, de perdido ya nos dio una, como le decía, un estate quieto al polvo, ¿verdad? Sí, ándele. Sensación térmica de 27, dice por acá. Nos marcaba 30, ¿verdad? 30 por la mañana. Pero pues ya lo nubladito, el airecito. Bien padre, ¿verdad? Bien padre el clima en estos momentos por acá en el oasis del norte, Musquis. Bueno, pues saluditos a usted que nos está acompañando en esta tarde. Las 5 con 16 minutos. Estamos en viernes, oiga. Viernes 9 de octubre 2026. Y como es viernes, pues vamos con música especial, ¿verdad? Para Mano Fría y toda la gente que nos está acompañando por allá. Por allá en el nacimiento, tremendo Mano Fría, saludos. Vámonos, música.

Vamos, claro que sí, vamos a continuar a través de la mejor estación, La Sabrosita, 5:20. A ver, la gente que va por acá en carretera, que nos va acompañando, se puede comunicar también con nosotros. 864-61-60507. La línea de comunicación totalmente libre para todos ustedes. O nos pueden mandar un WhatsApp también, al mismo número, porfa. Mándele, saluditos. Claro que sí, estamos celebrando los santos. ¿De quién? De Dionisio, de Rústico y de Abraham, dice por aquí, ¿verdad? Signo zodiacal de Libra. Estamos en estación de otoño. Estamos en la semana número 41. Semana número 41 de este año 2026. Ahí en todos los talleres mecánicos, talleres de soldadura que por ahí nos están acompañando, mil gracias. Marquito Robles en La Noga también, mi amigo. Claro que sí, don Mario Leija también, Barrio de la Piedra. Saludos, ¿quién más anda por ahí? A ver, apúntense ahí en el taller mecánico del Tabasco. Saluditos, mi amigo. Saludos ahí a la familia. Vamos a continuar, tenemos más de la mejor programación en La Sabrosita en esta tarde, en la tardecita de viernes. Viernes 9 de octubre, ¿verdad? La gente que está por ahí con el buen amigo Fernando Ortiz. En Carnicería San Fernando, mi amigo, saludos. 5:21, música de los incansables Tigres del Norte.

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Así es, continuamos en cabina de La Sabrosita. Ándele, muy buenas tardes. La gente que nos está acompañando por allá en Palau, Coahuila, allá en la villa de Palau, Coahuila, y por acá en La Cuchilla también. El saludo cordial. Oiga, hay una melodía con el señor Pedro Infante, fíjese nomás. De esas melodías que, bueno, pues nunca, nunca, nunca van a pasar de moda. Es porque estamos en el mes de octubre también. Porque esta melodía se titula La Luna de Octubre, Luna de Octubre. ¿Se acuerdan de esa melodía? Hombre, qué bárbaro. Bueno, ahorita la vamos a programar, claro que sí. Para la gente que está por allá, mi tocayazo Juan Portales, que siempre nos acompaña, mil gracias, mi amigo. ¿Quién más anda por allá? La familia Borjón Arellano, ahí en La Cuchilla, ¿verdad? También. Ya está, saluditos a toda esa hermosa gente que está a través de La Mejor Sintonía, mil gracias. Acá mi amigo el Flaquito de Oro, por acá en la colonia de Los Bosques, ¿verdad? Los Bosques, ándele, saluditos. Y la gente que está por allá en Las Misiones también, en la 21 de marzo también nos acompañan. Oye, tremendo Chilango también por acá, por el lado de Transportes, Musqui Rosita. Bolería El Chilango. Ya está, mi amigo. Las 5:27, ya salieron los chicharrones de res. Ya, ¿verdad? Ya, hace rato. Es más, ya se enfriaron. Las 5:27, súbale.

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Bueno, continuamos, claro que sí. Junior Lozano reportándose desde por allá, desde San Antonio, Texas. El saludo para el buen amigo Junior Lozano, ahí a la señora Perla, ¿verdad? Saluditos. No, hombre, nos manda una fotografía, está preparando, ¿qué? Un cortadillo, mi amigo. Sí, mira nada más, dice, aquí andamos preparando un guiso, mi amigo Castro, desde San Antonio, Texas. Ya está, mi amigo. Le enviamos el saludito a través de la mejor estación, La Sabrosita. ¡Qué bárbaro! Las 5:33. Bueno, lo que le había comentado. Viene el señor inolvidable, don Pedro Infante. ¡Qué bárbaro! Bueno, hoy nomás. Las melodías que nunca pasan de moda.

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No, hombre, saluditos allá para mi amigo Memo. Qué recuerdo, Memo. Allá en el en Candy Ranch, ahí al profesor Rubén Ramírez también, a Beto Ramírez. ¿Quién más anda por allá? A ver, no me dijo. Me dijo, mándame una canción, mándame un saludo. Bueno, ya está. Oye, dice por acá el buen amigo Junior Lozano que quiere una canción, quiere una melodía también, oye. No, pues está bien. Ahí vamos despacito, ahí vamos avanzando. Las 5:37, ¿eh? Vamos avanzando, vamos despacito, porque andamos un poco chuequitos. Bueno, 5:37, vámonos, más de la mejor música en La Sabrosita. Algo calmadito, con el conjunto Primavera.

Las 5:41, dice por acá el tremendo Junior Lozano, dice, mándame una melodía, a ver si se puede, claro que se puede, con el genio del acordeón Luis Ornelas y su grupo, ¿verdad? Se llama Negra, Ron y Velas, oye, qué bárbaro, vamos a ver qué tal suena por acá el genio del acordeón, vámonos, seguimos en La Sabrosita.

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Claro que sí, continuamos 12 minutos y serán ya las 6 de la tarde. Bueno, pues seguimos a través de la mejor estación, La Sabrosita. Oye, Junior Lozano dice, ya se prendió el fogón. Hombre, qué bárbaro, ya está cocinando el chavo. Bueno, 12 minutitos ya para las 6, seguimos a través de la mejor estación. Estamos en La Sabrosita, ándele, súbale, 106.7 en FM de su radio. Allá mi amigo el Tecateca, también saluditos. Saludos cordiales, solamente 11 minutos y serán ya las 6 de la tarde. Sonora Tropicana, súbale.

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